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Hay canciones que guardo en mi repertorio con mucho cariño, con mucho amor y con muchos recuerdos. Pero hay canciones que definitivamente han marcado mi carrera. Y esta es una de ellas. Espero que tenga un lugar también especial en sus corazones. Esta canción se llama Quiero y Necesito. ¿Cómo dice, muchachos? Por favor.

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27: Hola, hola, bienvenidos, ¿cómo están? A un nuevo episodio de Ya Oíste. Es un espacio, aquí vamos a abordar temas de salud con información clara y confiable. Este episodio, la verdad, lo había estado esperando con mucha emoción, porque es un tema que ha estado sonando últimamente en la radio, en las redes sociales, con nuestra familia, y vamos a hablar sobre el tararán sarampión, una enfermedad que muchas personas ya consideraban del pasado y que nunca les iba a volver a pasar, pero ¿qué creen? estamos retomando este tema. Y para poder hablar mejor sobre esto, nos acompaña nuestro querido doctor Jesús Manuel Rodríguez. ¿Cómo está, doctor?
0: Hola, ¿cómo estás? Muy bien, gracias.
27: Ah, pues yo contenta, la verdad, aquí desde que empezamos a hablar un poquito antes de iniciar el podcast, yo ya estoy con un montón de preguntas, de dudas, y creo que los que nos están escuchando también. Así que vamos a empezar por lo básico, doctor. ¿Qué es el sarampión?
0: Bueno, el sarampión es parte de un grupo de enfermedades que se llaman enfermedades febriles exantemáticas. Esto quiere decir que, como su nombre lo dice, preceden de fiebre y un exantema, o lo que conocemos como rash. Entonces, okay. Es una enfermedad de tipo viral.
27: Actualmente con el COVID podemos detectarlo con ciertas pruebas y ese todo tipo de situaciones, ¿no? Pero con el sarampión, en este caso, ¿qué se hace?
0: Muy bien. Depende de dónde, del tiempo en el que nos encontremos con la enfermedad. Existen de forma inicial, si estamos en la parte donde está el exantema, está la fiebre y tengamos esta sospecha, podemos ocupar un exudado que es un exudado faríngeo. Ocupamos las flemitas y se hace una prueba que se llama PCR, pero también en sangre. De hecho, justamente en sangre vemos la titulación y vemos si es o no un caso confirmado para sarampión.
27: Por ejemplo, ahí las personas, lo primero que tienen que hacer sí o sí es ir con su médico, ¿no? O en este caso, mejor te aíslas. ¿Qué hacemos, doctor?
0: Muy bien. Mira, te voy a comentar algo que me gusta. Muchas veces es lo primero que le digo a mis pacientes. Lo primero que hay que tener en cuenta es que hay un periodo de transmisión que es bastante amplio, que va desde los 7 hasta los 21 días y en promedio se dice que son de los 10 a los 12 días en promedio. Pero ¿qué es importante de tu pregunta? Yo creo que muchos ni siquiera... Esto que mencionas tú me parece extraordinario, porque me refiero a lo siguiente. Si vamos a sarampión, las personas piensan que son ronchas.
27: Exacto.
0: Y entonces, ¿lo contagioso son las ronchas? Y la realidad es que no. Lo contagioso o el mecanismo de transmisión de esta enfermedad es justamente por vías respiratorias, porque realmente es el contexto. Ahora, muchos no lo asociamos de esta manera. De hecho, incluso es una pregunta frecuente, ¿cómo se contagia? Y es lo que acabas de mencionar. Sería una cosa realmente majestuosa el hecho de decir cualquier persona que inicia con síntomas respiratorios ya se protege para tratar de evitarlo.
27: Claro.
0: Decirte que te quedas aislada en casa a lo mejor sería a veces hasta inviable, porque tenemos actividades, tienes sí. que trabajar, tienen hijos, tienen actividades que le impide el que realmente te quedes en casa. Que sí sería prudente el uso de un cubreboca, ¿no? Uh-huh.
27: Pero hay gente que no conoce cuáles son los síntomas que empieza, porque creo que va por etapas, ¿no?
0: Claro, existen tres etapas, que es el periodo prodrómico, una parte que se le llama el periodo exantemático y una parte que se llama de convalecencia. Pero ¿qué es lo realmente interesante? El prodrómico es el inicio de la fiebre y estos síntomas respiratorios. De hecho, antes del exantema se ve la fiebre y otras cosas como se le llama coriza. Coriza es escurrimiento nasal, estornudos, el conjuntivitis, que puede ser enrojecimiento a nivel de los ojitos, que podamos tener un poquito de lagrimeo excesivo o incluso tos, que puede aparecer en esos primeros días. Una ligera tos, de hecho, se describe como ya en el día 2-3 que okay. se puede tener. Ya tenemos entonces la fiebre. Posteriormente, y se describe que como para el día 4, ya viene nuestra fase de la parte exantemática. Empiezan a aparecer las ronchitas o estas exantemas. ¿Qué características tiene? Que son maculopapulares, no tienen líquido. Eso es bien interesante. De hecho, existen diferentes. Sí, pueden ser como planitas que confluyen y hay espacios entre ellas, como si fueran islitas, digámoslo, pero no están llenas de líquido. Okay. ¿Por qué menciono esto? Porque justo, por ejemplo, en varicela, y si ya te dio varicela, ¿qué sí. vemos? Están llenas de agüita, ¿no? Vesículas.
27: Una ampollita.
0: Ándale, ¿no? Justo. Y entonces lo que te pasa en sarampión es que solamente queda como la ronchita sin líquido adentro. Uh-huh. Entonces nosotros ya esto lo llamamos pápulas. Así es. Y bueno, vemos que entonces a partir del día 4, pero otra cosa que tenemos que saber, ¿de dónde empiezan? Empiezan de arriba para abajo.
27: ¿Dan comezón esas ronchitas?
0: Sí, llegan a describir que son pruriginosas. Okay. Aunque depende del contexto, ¿no?
27: Un tema que me parece interesante, cuando estaba investigando un poquito más sobre el tema, dice que es como una enfermedad más para niños, o sea, que les pasa más a los niños y... O sea, nadie está exento, a que le suceda. Incluso, como lo platicamos, o sea, aunque estés vacunado, pues puede ser el poquito porcentaje de la población que te toque. Pero, ¿por qué lo catalogan mucho hacia los niños?
0: Bien, porque eso creo que sí sería un mito. viene derivado de lo siguiente. Yo asumo que lo mencionan porque habitualmente ese niño es donde se ve la varicela, el parvovirus B19 y estas enfermedades. La situación real es que en la Ciudad de México, tan solo de los casos que tenemos, el grupo más afectado ha sido desde los 25 hasta los 34 años, donde vemos que literalmente es donde está el grupo más afectado. O sea, no es ni siquiera en los niños, de hecho, en este es menor la tasa de incidencia que hemos presentado en comparación con este grupo. Entonces, sí sería como más un mito, porque la realidad es de que, insisto, el grupo más afectado en este momento en la Ciudad de México sí es de los 25 hasta los 34 años.
27: Y eso se debe, doctor, bueno, ya, cerrando paréntesis de los niños, es un mito, pero hablando del sector que está viendo afectado, ¿eso a qué se debe hoy en día en México?
0: Si individualizaríamos los casos, en su mayoría han sido personas no vacunadas, en su mayoría, pero ¿qué quiere decir también esto, no? En el grupo de la Ciudad de México que te mencionaba, ¿qué vemos en este grupo de edad? Que son las personas más activas o que se movilizan más. Claro, de hecho, sí. Pues bueno, esto tiene mucho que ver con la parte de que son personas activas laboralmente, de que las actividades en este grupo son más de, bueno, activan más la movilización.
27: Pero van en el metro, que es más transporte público.
0: De hecho, sí. De hecho, es importante eso que mencionas, porque tan solo en la cadena de transmisión veíamos que, te mencionaba, son respiratorios. Yo estornudo y esas partículas con este virus, específicamente, varía dependiendo del tipo de virus, por el peso, por todo. Pero quedan suspendidas en el aire hasta por 2 horas.
27: Ay,
0: o sea, me refiero a... Es lo que te mencionaba. Si todos tuviéramos una buena educación y que desde el primer síntoma respiratorio, uso de cubrebocas, independientemente de la causa, y si ya tengo, me cambio de cubrebocas tricapa a un N95, que era lo que veíamos en COVID, buena higiene de manos, yo prevendría muchísimo.
27: Ay, la verdad es que estoy súper, hiper, mega picada con este tema, doctor. Yo sé que hay muchas cosas que, pues, no podemos abarcar en un solo episodio, pero me gustaría que antes de retirarnos, de despedirnos, nos dejara un mensaje final sobre todo este tema. Usted, como de lo que ha visto, lo que ha vivido.
0: Pues yo creo que el principal tema y la principal reflexión es ponernos a pensar que había sido un logro impresionante para este país porque tenemos uno de los mejores esquemas de vacunación. Es retomarlo, o sea, me refiero a incluso nosotros como hacernos conscientes de sí mismos y de las personas que están a nuestro alrededor. No le estamos haciendo un favor a nadie más que a nosotros mismos. Son como muestras de amor propio, autocuidado, el hecho de irnos a vacunar. Entonces, en definitiva, sí creo que sería una de las cosas que tenemos que aprovechar. Nuestro programa universal de vacunación, tenemos que aprovecharlo.
27: Súper,
0: o sea, vayamos viendo nuestro grupo de edad, pidamos nuestra cartilla, asesorémonos con el epidemiólogo, con el infectólogo, con el médico internista, con todas las especialidades y pues saquémosle provecho.
27: Yo encantada, doctor, de que nos haya acompañado el día de hoy. Espero que también usted se lo haya pasado muy bien. Muchas gracias por la compañía, por la información principalmente.
0: Pues gracias a ustedes por el espacio en realidad. Y yo creo que lo más importante de todo es, insisto, vacúnense.
27: Pues muchas gracias, Sister Lovers. Gracias a los que nos están escuchando del otro lado de la radio, de Spotify, donde ustedes nos estén acompañando. Gracias, muchas, muchas gracias. Vacúnense. Y gracias, doctor. Nos vemos en el siguiente episodio. Yo soy Génesis Sainz y fue un gusto estar con ustedes. Adiós.

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Muchas gracias. Nosotros somos Lula. Muchísimas, muchísimas gracias. Dios los bendiga.

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0: ¿Te imaginas compartir tu vida con un compañero que puede vivir 100 años?
1: ¿Un amigo emplumado que si pierde a su pareja puede caer en depresión como tú o como yo?
0: Las aves no son juguetes. Son seres con emociones complejas que merecen un hogar para toda su vida.
1: ¿Estás realmente preparado?
0: Aunque durante siglos hemos tenido aves en casa, la verdad científica es clara: no son animales domésticos.
1: Sus comportamientos siguen siendo instintivos y salvajes.
0: Una cacatúa puede vivir hasta 100 años, un loro entre 60 y 70, un cisne 30, incluso un periquito australiano vive de 5 a 8 años. Y aquí viene algo hermoso y desgarrador. Especies como loros, guacamayas, pericos y cacatúas son monógamas. Tienen una sola pareja toda su vida. Si en cautiverio no tienen pareja, crean ese vínculo contigo. Te eligen como su compañero de vida. Pero cuando su pareja muere, ya sea ave o humano, pueden caer en depresión profunda. Por eso, adoptar un ave no es como comprar una planta. Es como adoptar un hijo de plumas que podría sobrevivir a tus propios hijos. Antes de adoptar, pregúntate, ¿tengo espacio suficiente para que viva dignamente? Cada especie necesita alojamiento específico. ¿Puedo costear su alimentación? Los carroñeros necesitan comida refrigerada. Otros requieren amplia variedad de frutas frescas diariamente. Y algo crucial, asegúrate de su procedencia legal. Las aves de criadero o capturadas legalmente están anilladas o tienen chip. Si no tiene identificación, probablemente viene el tráfico ilegal. No fomentes ese crimen.

0: Las aves son maestras del disfraz. No muestran signos de enfermedad hasta que están gravísimas. Por eso necesitan visitas veterinarias periódicas.
1: Y cuidado, pueden transmitir enfermedades como la clamidia aviar.
0: El humano se contagia al contacto con aerosoles de materia fecal o secreciones respiratorias de aves enfermas. Por eso, la higiene de su espacio es fundamental, no opcional, obligatoria. Entonces, antes de llevar un ave a casa, pregúntate honestamente, ¿puedo comprometerme por décadas? ¿Tengo espacio, dinero, tiempo? ¿Estoy dispuesto a ser el compañero de vida para siempre de una ave monógama? Porque adoptar un ave no es tener una mascota. Es asumir la tutela de un ser que podría sobrevivirte, que puede deprimirse si lo abandonas, que te elegirá como familia. Y eso es un privilegio y una responsabilidad de por vida.

0: Un guión de Leonardo Santiago con información del portal Ciencia UNAM. Les saluda Mónica Genis.
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0: ¿Cuántas veces te has dicho a ti mismo, mañana lo hago? ¿Cuántas? Seamos honestos. La motivación es como ese amigo que siempre dice, cuenta conmigo, y nunca aparece. Hoy te voy a mostrar por qué depender de la motivación te condena al fracaso y cómo la disciplina es el único camino real hacia el éxito. Y al final, te voy a revelar el mega hack que te obligará a actuar sí o sí, aunque no tengas ganas. Un sistema que usan las personas más disciplinadas, pero que nadie te cuenta. Parte 1. El mito de la motivación. Aquí va la verdad que nadie quiere oír. La motivación es basura. Sí, lo dije. Y antes de que cierres el video, déjame explicarte por qué. La motivación es una emoción, y como todas las emociones, va y viene como las olas del mar. Un día te levantas sintiendo que puedes conquistar el mundo, lleno de energía, listo para entrenar, estudiar, trabajar en tu proyecto. Pero al día siguiente, nada, cero, ni ganas de salir de la cama. ¿Y sabes qué? Eso es completamente normal. El problema no es que la motivación desaparezca, el problema es que tú esperas a que vuelva para hacer algo. Piénsalo así. Imagina que tu éxito depende de un amigo que solo aparece cuando le da la gana, sin avisar, y que desaparece justo cuando más lo necesitas. ¿Confiarías tu futuro a ese amigo? Por supuesto que no. Entonces, ¿por qué confías tu futuro a la motivación? Y grábate esto. Los mediocres esperan sentirse bien para actuar. Los exitosos actúan aunque se sientan como basura. Parte 2. La trampa de sentirse bien. Ahora viene lo interesante. ¿Por qué esperamos sentirnos bien para hacer las cosas importantes? Porque nuestro cerebro es un vago profesional. Está diseñado para conservar energía y buscar placer inmediato. Es por eso que TikTok es más atractivo que estudiar, o que quedarte en la cama es más fácil que ir al gimnasio a las 6 de la mañana. Tu cerebro te vende esta mentira. Espera a sentirte motivado. Espera a tener ganas. Cuando estés listo, será más fácil. Mentira. Nunca será más fácil, nunca tendrás ganas, y mientras esperas el momento perfecto, tu vida se escurre entre los dedos. Los estudios demuestran que la acción genera motivación, no al revés. Suena raro, es la pura verdad. Cuando empiezas a moverte, aunque sea arrastrándote, tu cerebro empieza a liberar dopamina, se activa tu energía y de repente ya estás en marcha. Es como empujar un coche. Lo más difícil es el primer impulso. Una vez que se mueve, mantenerlo en marcha es mil veces más fácil. Pero hay un secreto que nadie te cuenta. La sensación de estar listo es una ilusión. Jamás vas a sentirte 100% preparado. Y eso está bien, porque los ganadores no esperan estar listos, simplemente empiezan. 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Parte 3. ¿Qué es la disciplina real? Bien, ahora hablemos de disciplina. Pero no esa versión fantasiosa que ves en Instagram con frases motivacionales sobre fondos de atardeceres. La disciplina real es fea, es aburrida, es hacer lo que tienes que hacer incluso cuando cada célula de tu cuerpo te grita que pares. La disciplina es levantarte a las 5 a.m. cuando hace frío y tu cama es el lugar más cómodo del universo. Es seguir trabajando en tu proyecto cuando nadie te está viendo y no hay likes que te validen. Es entrenar el día que te sientes destruido, estudiar cuando todos están de fiesta y seguir adelante cuando todos los demás se rinden. ¿Suena duro? Bien, porque lo es. Pero aquí está el giro. La disciplina también es la única herramienta que te dará libertad real. Piensa en esto. Cada vez que eliges la comodidad sobre la disciplina, estás construyendo una jaula invisible. Una jaula hecha de arrepentimientos, de podría haber sido, de sueños que nunca perseguiste. Pero cada vez que eliges la disciplina, aunque sea en algo pequeño, estás rompiendo un barrote. Y con el tiempo, esa jaula desaparece. Parte 4. ¿Cómo construir disciplina de hierro? Bien, ahora la pregunta del millón. ¿Cómo construyes disciplina? Primero, olvídate de la fuerza de voluntad. La fuerza de voluntad es un músculo que se agota. Si dependes solo de ella, vas a fallar. La clave está en crear sistemas, automatizar decisiones. Por ejemplo, no decidas si vas a entrenar cada mañana. Simplemente entrena a la misma hora siempre. Elimina la decisión. Hazlo tan automático como lavarte los dientes. Segundo, empieza ridículamente pequeño. Si quieres leer más, no te propongas leer una hora al día. Empieza con una página. ¿Una página? Sí, una maldita página, porque el objetivo no es la página, El objetivo es probar que puedes cumplir tu palabra contigo mismo. Y aquí viene el verdadero secreto. La disciplina no se trata de grandes gestos heroicos. Se trata de ganar la batalla pequeña de hoy, luego la de mañana y luego la del día siguiente. Cada pequeña victoria es un depósito en tu cuenta de confianza personal, y con el tiempo, esa confianza se convierte en una identidad. Dejas de ser alguien que intenta ser disciplinado y te conviertes en alguien disciplinado. Ese cambio de identidad es cuando el juego cambia para siempre. Parte 5. La verdad incómoda. Te voy a decir algo que tal vez no quieres escuchar. Si no tienes disciplina, no tienes nada. Puedes tener talento, puedes tener conexiones, puedes tener suerte, pero sin disciplina todo eso se evapora. Mira a tu alrededor. ¿Conoces a alguien con potencial increíble que nunca llegó a nada? Exacto. Tenían todo excepto disciplina. La vida no premia las intenciones, premia la acción consistente. Y la acción consistente solo viene de la disciplina. Así que aquí está la decisión que tienes que tomar hoy. ¿Vas a seguir esperando a sentirte listo o vas a convertirte en alguien que actúa sin importar cómo se sienta? Porque al final del día, tu vida no es la suma de tus intenciones, es la suma de tus acciones, y tus acciones están determinadas por un solo factor: disciplina. Parte 6. Los megatips, el sistema que funciona sí o sí hoy. Bien, ahora viene lo que prometí al principio, el framework específico que puedes implementar hoy mismo para actuar aunque no tengas ganas. El protocolo de comprobación externa. Aquí está el truco que la gente disciplinada usa pero no te cuenta. No confían en ellos mismos, usan sistemas externos. Escucha esto. Si quieres ir al gym, pero sabes que tu cerebro te va a sabotear, dile a un amigo, si no voy al gym mañana a las 7 a.m., te doy 50 euros. De repente, tu cerebro encuentra motivación mágicamente. ¿Por qué? Porque hay consecuencias reales. O mejor aún, hazte una cuenta en redes donde documentes tu progreso públicamente. Cuando otras personas están mirando, es más difícil fallar. Sí, es usar la vergüenza externa como motor. Y sí, funciona brutalmente bien. ¿Por qué crees que los atletas de élite tienen entrenadores? No es porque no sepan qué hacer, es porque necesitan esa presión externa, esa accountability, para mostrar su mejor versión. La regla de los 2 minutos mejorada. Cualquier hábito debe poder empezarse en 2 minutos, pero aquí está la mejora que cambia todo. Los primeros 2 minutos son no negociables. Escucha bien, no tienes que correr 5 kilómetros, solo ponte los zapatos y sal por la puerta. Después de 2 minutos, puedes volver si quieres. Spoiler, el 90% de las veces no volverás, porque una vez que estás fuera, la inercia juega a tu favor. No tienes que escribir 1,000 palabras, solo abre el documento y escribe una frase. Después de 2 minutos, puedes parar. El truco es que empezar es la parte más difícil. Tu cerebro lucha contra el inicio porque requiere energía activarse, pero una vez en movimiento, continuar es exponencialmente más fácil. Es física pura aplicada a la psicología. Un objeto en movimiento tiende a permanecer en movimiento. Tú eres ese objeto, y estos dos sistemas, la comprobación externa y la regla de los 2 minutos, son tus armas secretas contra la falta de motivación. Úsalas sin piedad. Así que, ¿qué vas a hacer? ¿Seguir esperando que la motivación toque a tu puerta? ¿O vas a construir disciplina de hierro y tomar el control de tu vida de una vez por todas usando estos sistemas que acabo de darte? La elección es tuya. Pero recuerda, cada día que eliges la comodidad sobre la disciplina, estás eligiendo el arrepentimiento del mañana. 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Y hablando de sistemas y rutinas invisibles, hay algo que el 90% de las personas no hace, pero que separa a los ganadores de los perdedores. Tienen una rutina invisible que define todo su éxito. ¿Quieres saber cuál es? Haz clic en el siguiente video donde te revelo esa rutina que nadie te cuenta.
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2: Hola, ¿qué tal? Excelente mañana. Muy, muy, muy buenos días a usted que nos está sintonizando, que nos está escuchando esta hermosa mañanita. Ya pues por fin iniciando una semanita después de muchísimos eventos, muchísimas cosas que hacer el finecito de semana. Los saludo con muchísimo gusto, con muchísimo entusiasmo este nuevo amanecer. Gracias al compañero Carlos Pacheco. Y bueno, mi nombre es Dani García. Acompáñenos a través de la 91.1 y también de la patrona de Huachochi Noticias, que tenemos mucho que platicarle, muchísimo que contarle esta mañana. Así que bueno, pues excelente mañana.
3: Hola, ¿qué tal? Muy buenos días. ¿Cómo amanecieron a nuestros queridos radioescuchas después de este puentecito largo, Dani? Bueno, puentecito entre comillas, sábado trabajamos, pero pues no aquí en cabina. ¿Dónde anduvimos, Dani? Platícanos.
2: Oye, pues anduvimos en muchísimos lados, de verdad que ahorita les vamos a estar platicando a dónde fuimos porque salimos a comunidad. Recuerda que le dije que bueno, pues me iba a despedir un poquito antes de la noticia el sábado, y bueno, de verdad que fue un sabadito muy productivo, un sábado donde tuvimos juegos, sonrisas y demás. Ahorita en un momentito más le vamos a estar platicando qué actividad realizamos el sabadito.
3: Así es, así que estése muy al pendiente con nosotros hasta las 9 de la mañana. Tenemos mucha información, mucha noticia, mucho de qué platicar, qué contarles, así que también los invitamos para que a partir de este momento pues ya nos dejen su mensaje 649-101-1010, nuestra línea telefónica, y sus comentarios a través de nuestro en vivo en la página de Facebook, la patrona de Huachochi Noticias.
2: Oye, bueno, pues así es, iniciamos esta semanita 4 de mayo felicitando a todos los cumpleaños y también felicitando a todos los santos. Ahí les toca a Silvano, Felipe, Santiago y Menor. Felicidades a estos nombres, que Dios los bendiga, que los colme de muchísimas bendiciones, que recuerde que, bueno, pues siempre levántese ahora sí que con una sonrisa, le vaya bien, le vaya mal, recuerde que el día pasa y todos los malos ratos también pasan. También le cuento que ya van 123 días transcurridos, nos faltan únicamente 242 días por transcurrir y vamos en la semana número 19 de este 2026. Va que vuela este año, aprovéchelo muchísimo, de verdad que es un año que se nos está yendo totalmente rápido. Aprovéchelo al máximo, no se queje tanto, no dure peleado tanto tiempo con la familia, que recuerde que la familia es lo más importante. Y nos vamos rápidamente con las efemérides de un 4 de mayo. En 1858, el presidente Juárez establece su gobierno en Puerto de Veracruz durante la Guerra de los Tres Años. En 1862, en la Hacienda de las Traperas, en México, se libra la batalla de Atlixcalco, un día antes de la batalla de Puebla. También hoy es el Día Internacional de la Guerra de las Galaxias. Ey, hoy, mira, hoy 4 de mayo. Bueno, pues ahí está acontecer muy importante un 4 de mayo, pero de estos distintos años. Y pues ahora sí, yo creo que lo que nos interesa el día de hoy, porque también es puentecito para muchas personas, que sí vamos a poder lavar, vamos a poder tender la ropa o nos va a estar haciendo airecito y nubecita.
3: Oye, sí, Dani, así es, no para todos hubo puente el día de hoy, pero los alumnos ahí están bien a gusto todavía en su, así ahora sí que en su quinto sueño, y pues los papás que no trabajan tampoco, pues les mandamos un saludo a toda la gente que pues ya nos está sintonizando desde tempranito, y a usted pues disfrute ya este puentito, nomás hoy les queda, tampoco ahora sí que disfrútelo al máximo, porque nos vamos a ir con el clima para el día de hoy, a ver cómo amanecimos en este hermoso y maravilloso ya lunesito. Vamos a iniciar, ¿qué le parece? Con el clima, como es de costumbre, de Guadalupe y Calvo. Así que vamos a ver qué nos espera. Déjeme ver cómo que, ¿qué pasa? Acá está. Oiga, pues vámonos inmediatamente con el clima el día de hoy. Vamos a iniciar, como le comento, con Guadalupe y Calvo. El día de hoy amanecimos con una temperatura de los 6 grados centígrados, el cielo parcialmente nublado para el día de hoy, la máxima estará alcanzando los 22 grados centígrados, tenemos probabilidad de lluvia de un 5%, pues casi nula, pero por ahí también existen las probabilidades de lluvia para el día de hoy. Le comento también que la humedad está al 56%, la máxima está alcanzando los 22 grados centígrados, esto para Guadalupe y Calvo. Nos vamos hasta Vallesa, excelente día para Vallesa. El día de hoy tenemos una temperatura de los 12 grados centígrados, la máxima que estará alcanzando los 32 para el día de hoy, un cielo parcialmente nublado, probabilidad de lluvias del 0%, vientos de hasta 14 kilómetros por hora y una humedad del 37%. Esto es para Valleza, así que usted tome sus debidas precauciones. Vámonos hasta Batopilas, el hermoso pueblo mágico de Batopilas, como amanecieron el día de hoy. Calorcito para el día de hoy a Batopilas, amanecimos con una temperatura de los 15 grados centígrados. El día de hoy estará bastante agradable, ya la gente ahí ya pues ya acostumbrado a estas temperaturas. El cielo parcialmente nublado, precipitaciones del 10%, vientos de hasta 5 kilómetros por hora y una humedad del 62%. La máxima para Batopilas el día de hoy estará alcanzando los 31 grados centígrados, así que disfrute este calorcito. Nos vamos hasta San Juanito. El día de hoy amanecimos con una temperatura de los 6 grados centígrados. El cielo parcialmente nublado para el día de hoy, precipitaciones del 10%, vientos de hasta 11 kilómetros por hora y una humedad del 48%, 22 grados la temperatura máxima para San Juanito. Nos vamos hasta Urique, ¿cómo amanecieron el día de hoy? Tenemos una temperatura de los 9 grados centígrados, la máxima está alcanzando los 30 grados centígrados, precipitaciones del 10%, vientos de hasta 3 kilómetros por hora, una humedad del 72%. El día de hoy también el cielo nublado para el municipio de Urique. Nos vamos hasta Baborigame, el día de hoy amanecimos con la temperatura de los 6 grados centígrados, el cielo mayormente nublado para el día de hoy, precipitaciones del 10%, vientos de hasta 6 kilómetros por hora, una humedad del 53% y la máxima que está alcanzando los 24 grados centígrados. Esto también es para Baborigame y sus comunidades pues ahí que están pues ahí cerca. El día de hoy vámonos también con Nonuaba. Muy buenos días a todo el municipio de Nonuaba. El día de hoy amanecimos con la temperatura de los 12 grados centígrados. El cielo mayormente nublado para el día de hoy. La máxima estará alcanzando los 29 grados centígrados. Precipitaciones del 10%, vientos de hasta 11 kilómetros por hora y una humedad del 42%. Le comento que esto es para el municipio de Nonuaba. Y vamos a cerrar con Huachochi. El día de hoy amanecimos con la temperatura de los 6 grados centígrados, es una sensación térmica de 4, el cielo mayormente nublado para el día de hoy, precipitaciones del 10%, tendremos vientos de 8 kilómetros por hora y una humedad del 61%, la máxima en Huachochi hoy está alcanzando los 23 grados centígrados, así que usted tome sus precauciones, el cielo mayormente nublado para el día de hoy, pero pues con bajas probabilidades de lluvia. Y pues ahí está el clima para el día de hoy. Y si usted va en carretera, invitamos a que tome sus precauciones, maneje con mucha, mucha precaución.
2: Y bueno, pues ahí están las recomendaciones de esta mañana. Ahí está el clima de este nuevo amanecer en estos bellísimos lugares. Si no mencionamos su lugar, no se preocupe, nos puede mandar su mensajito a través del 649-101-1010 o también a través de nuestro en vivo para que usted sea parte también de la noticia y de la información. Así que bueno, pues iniciamos esta mañana, son las 6:56 de la mañanita. Le platico, pues nos vamos de nuevo con este tema tan bonito, tan importante que acaba de pasar hace tan solo unos días sobre el Día del Niño. Pues en Valleza, adivine qué, también en un entorno lleno de entusiasmo, alegría y convivencia familiar, cientos de niñas y niños del municipio de Valleza participaron en un magno festejo, donde fue organizado con motivo del Día del Niño, donde se vivió una jornada especial dedicada a reconocer y celebrar a la niñez. A lo largo de este evento se desarrollaron diversas actividades recreativas y también dinámicas que permitieron a las familias disfrutar de grandes momentos y también de esparcimiento en un ambiente sano y divertido. Oiga, y uno de los principales atractivos pues fue un espectáculo también de lucha libre que generó gran emoción entre los asistentes, quienes disfrutaron de cada combate y ahora sí que respondieron con entusiasmo a las presentaciones en el ring. Durante estas celebraciones se contó con la presidenta del DIF municipal, Natalie Luna, quien compartió momentos con las niñas y los niños, reiterando su gran compromiso de continuar impulsando acciones que contribuyan al bienestar de todas las familias. Y también con esto es muy gratificante ver a la felicidad de nuestros niños y niñas. Son el presente y el futuro de Valleza, y por ello seguiremos generando espacios donde puedan convivir, divertirse y desarrollarse en un entorno positivo, expresó. De igual manera, agradeció a las familias por su asistencia y reconoció el gran trabajo de quienes colaboran para hacer posible este evento. Oiga, y de verdad que con este tipo de eventos, el DIF municipal y también gobierno municipal de Valleza reafirmaron su compromiso, bueno, pues de seguir promoviendo iniciativas en beneficio de la niñez y fortaleciendo la convivencia social. Estuvo de verdad que muy bonito este evento. Los niños incluso traían por ahí sus máscaras de luchadores. Y bueno, pues qué padre que se le hayan pasado de lo mejor en Valleza, que aquí también tuvimos muchísimas actividades. Los veíamos a través de redes sociales, los veíamos también a través de la feria, de en vivos que realizamos. Pues a mí, yo me quedé con ganas de ir a estos festejos de lucha libre.
3: Estuvieron padre, Daniel. Yo también estuve por ahí viendo las fotos. Y dije, híjole, ¿cómo me fui a ver la lucha? No me acordé, fíjate, la verdad.
2: No, yo sí me acordé, pero pues por ahí detallitos de mi negocio no pude ir. Estuvimos trabajando, gracias a Dios. No es ninguna queja, pero sí, estuvimos viendo las imágenes. Oye, fascinados, por aquí platicábamos con el alcalde el día sábado. Que bueno, pues la lucha libre, y yo siempre les digo, la lucha libre es súper mexicana. Es momentos padrísimos, donde no sé si te tocó ver anteriormente. Yo creo que sí. Si a mí me tocó verlos a ti también. Películas del cine mexicano, el cine del oro, claro. Estos luchadores que iban a fiestas, iban a eventos, iban con sus trajes muy elegantes y su máscara, porque ellos no podían revelar pues su rostro.
3: Así es, Dani, ¿quién nos ha acordado de esas películas icónicas del cine mexicano?
2: ¿Qué?
3: Los Santos contra los monstruos de no sé dónde.
2: Los fantasmas o no sé qué, no me acuerdo. Yo creo que mi luchador favorito es Blue Demon. Bueno, es el único así que me acuerdo mucho.
3: El de la máscara azul, ¿cómo se llama?
2: Él es
3: Blue Demon.
2: Pero la Parca.
3: La Parca, que un luchador muy icónico, ¿eh?
2: Oye, sí.
3: Bastante divertido también.
2: De verdad, ¿de cuál se acuerda usted? Mire, cómo se me pudo haber olvidado también. Es uno de los luchadores profesionales más importantes de aquí de México y un exponente muy padre de la lucha mexicana, El Místico. El Místico por ahí de... pues sí, de Dorada, Máscara Dorada, El Santo, pues ya lo dijo por acá la compañera, El Perro Aguayo, bueno, pues él no traía máscara, pero bueno, era un luchador
3: también muy, pues de mucha fama también.
2: Mira, El Hechicero, sí es cierto, a ver, ¿a quién está también? El Hijo del Fantasma, El Octagón, oiga, El Soberano Junior.
3: El Mil Máscaras, recuerdo también.
2: Ándale, aquí está, de hecho, en los primeros, ¿eh? Ajá. Máscara Dorada. Oiga, de verdad, qué padre, muchísimas cosas que pasamos aquí en México. Y nos platicaba el alcalde que la lucha libre se originó en Ciudad Juárez.
3: En Ciudad Juárez, Chihuahua. Oiga, y que mucha gente, no, es que cómo la lucha libre, que esas luchas están incitando a los niños a la violencia. No, es un espectáculo, pues meramente acrobático, de muchas acrobacias, Dani.
2: Sí, de verdad, y no se preocupe, son profesionales, no se lastiman y no están incitando la violencia. Únicamente es un espectáculo que todos disfrutamos en algún momento.
3: Así es, oiga, bueno, pues estas luchas, ¿verdad?, que se estuvieron realizando en este fin de semana, estuvo realizando en Rosheashi, en Norogashi, y con la respuesta de la gente, híjole, qué barbaridad, ¿no?
2: Bueno, pues ahí está, oiga, de verdad que qué padre que se la pasaron a gusto, porque nosotros como adultos también lo disfrutamos. Llevamos a los peques, pero también nosotros como adultos como que estamos ahí viendo todo qué va a pasar, entonces también lo disfrutamos también de una u otra manera.
3: Entre niños y grandes, oiga, es que a los grandes también pues nos gusta, todavía tenemos un niño, o el niño que llevamos dentro, como dices.
2: Así es. Oye, mira, dice, buenos días, era máscara contra cabellera, perdían la máscara y con su cabello, me acuerdo. ¡Órale! Pues fíjese.
3: Máscara contra cabellera, sí es cierto.
2: Muchísimas gracias, por ahí refrescarnos un poquito la memoria, pues, ¿cómo ves?
3: Sí, no, pues súper padre, y luego, pues, ¿a quién se le va a olvidar de esas películas que salían todos los sábados y domingos en la muy temprano?
2: No, y en el canal de las estrellas.
3: Y el de las estrellas.
2: Así que bueno, pues por ahí está un poquito de nuestra niñez, qué padre que se la pasaron bien este finicito de semana de Valles aquí en Huachochi, le digo, pues hubieron muchísimas actividades.
3: Bueno, pues ahí está esta información que nos pasa nuestra compañera Dani, y pues vamos a continuar con la noticia, vamos a continuar con más información en esta mañana. Oiga, un aparatoso choque esta noche, en la noche de ayer seguramente, algunos de ustedes les tocó verlos aquí en los semáforos, que está sobre la 20 de noviembre y la Maclovio Herrera, donde participaron pues dos vehículos, un Nissan y un vehículo en color oscuro. Tras el impacto, uno de los vehículos pues quedaron daños completamente visibles, y a pesar de este aparatoso choque, se reportó que los tripulantes resultaron únicamente con lesiones leves, sin que fuera necesario su traslado de emergencia, según los primeros reportes. Hasta el momento, se espera un informe oficial por parte de las autoridades correspondientes para determinar las causas del accidente. De manera preliminar, no se descarta que el percance esté relacionado con una posible falta de precaución o no respetar la señalización del semáforo. Elementos de seguridad pública acudieron a este lugar para tomar conocimiento de estos hechos y realizar las diligencias correspondientes. Oiga, hemos visto muchos choques en este cruce por no respetar, pues ahora sí, que el señalamiento del semáforo. Y pues mire, anoche no fue la excepción, un choque más en este cruce. De verdad que hay que respetar, Dani, los señalamientos de los semáforos.
2: Bueno, y también de respetar, yo creo que hay que dejar de consumir tantas bebidas alcohólicas, porque de verdad que nos embrutecemos. Híjole, y bueno, pues provocamos muchísimos accidentes. De verdad, con muchísimo respeto se lo digo, no beba tanto. De verdad que qué fea costumbre tenemos de beber.
3: Sí, oiga, no, y no es que un re para, pues como un deleite, ahora sí, pues dices, no, hombre, gente que se pone, Dani, a más no saber y frente al volante.
2: Y qué triste, se lo decimos, el alcohol, yo aborrezco totalmente el alcohol, porque el alcohol ha causado muertes, ha causado muchísimas cosas. Y ojo, no le digo que somos unas santas ni nada, simplemente que yo creo que hay que hacerlo todo con medida. De verdad que si usted no controla el alcohol, las bebidas o alguna otra cosa que por ahí se ande echando en el cuerpo, mejor ni las consuma. Puede usted acabar con una vida. Y también decíamos por ahí, lo material se consigue otra vez, pero muchísimas veces cuesta muchísimo conseguir también lo material. Sí. Y bueno, pues hay que hacernos responsables de nuestros propios actos. De verdad que el sábado hubo borrachera a más no poder. Qué triste ver a la gente en estado etílico, intoxicados. Lo invito a que disfrute mejor las fiestas de una manera mucho más sana. De verdad.
3: Y se disfruta mejor, de verdad.
2: Y estar consciente de lo que usted hace.
3: Si usted se quiere poner así de plano, Dani, hasta no saber de usted, pues llévese ahí a alguien que está al pendiente.
2: Pues sí.
3: Llévese su conductor resignado. Y pues mire, hay que evitar, como tú dices, Dani, el sábado hubo, yo pues la verdad no supe que hubo muchísimos accidentes, y este más pues en la noche de ayer.
2: Pero qué flojera andar lidiando con borrachos, de verdad.
3: Sí.
2: Yo no sería conductor designado de nadie.
3: No, imagínate.
2: No,
3: o sea, aparte de, pues de que a lo mejor ni vas a disfrutar por estar cuidando ahí a otra persona. Tienes que estar pendiente del volante, y lo toman muchas veces cargar hasta con los necios.
2: No, imagínese. Pues bueno, cuídese muchísimo, de verdad, muchísimos accidentes este finecito de semana. Oiga, bueno, pues también en más información, recuerden nuestra línea telefónica 649-101-1010. Pues nos vamos con esta noticia que ahora sí que nos dejó, yo creo que a todos, pues, de qué hablar. A prisión es el exalcalde de San Francisco del Oro. La Fiscalía Anticorrupción del Estado de Chihuahua informó oficialmente, derivado a un incumplimiento en el pago de reparaciones de daño, en una audiencia celebrada en Hidalgo del Parral, le fue revocado el beneficio de la condena condicional otorgado a Arturo Huerta Luévano, expresidente municipal de San Francisco del Oro, por lo que deberá purgar una condena privado de la libertad en el Cerezo número 4 de Hidalgo del Parral. Esta autoridad jurisdiccional impuso una pena de 3 años de prisión, también la inhabilitación para ocupar cargos públicos, además de un pago de una multa y una reparación del daño erario de 6 millones de pesos, imagínese, 6 millones de pesos. De acuerdo con las investigaciones, entre el 27 de mayo del 2022, el 4 de enero del 2023, el entonces alcalde adquirió una deuda pública por una cantidad de 6,050,000 pesos mexicanos mediante una celebración de 7 contratos de crédito simple con la financiera Alderbia de México, y bueno, sin sujetarse a los procedimientos establecidos a una ley de deuda pública del estado de Chihuahua, ni la ley de disciplina financiera de entidades federativas y de los municipios. Durante la audiencia se acreditó que el sentenciado utilizó dichos recursos públicos para el pago del gasto corriente, como servicios personales, materiales y suministros, donde servicios también generales de contraviviendo del destino legal de los créditos, que debió orientarse exclusivamente a una inversión pública y productiva para San Francisco del Oro. Pero bueno, estos 6,050,000 pues no se usaron para absolutamente nada más que para beneficio propio. Pues ahí están las consecuencias de los actos. Esto sucedió por allá en San Francisco del Oro. Ya está purgando una pena por ahí en Hidalgo del Parral.
3: Bueno, pues ya 7:08 a.m. Y pues vamos a continuar con la información y con más noticia. Oye, pues secuestran a choferes y queman camión, esto en el Vergel, un camión de la empresa de transportes y logísticas Olivares fue interceptado por un grupo armado en la carretera de la Sierra, donde sus dos operadores fueron privados de la libertad, según reportes difundidos en las redes sociales. La unidad circulaba en el tramo que conduce Valleza a Guadalupe y Calvo, una zona donde en los últimos años pues ha sido señalada por presencia de grupos delictivos. De acuerdo con la información preliminar, el hecho habría ocurrido en las inmediaciones del Vergel rumbo a La Tuna. El tractocamión, un camión de placas 30BK3V, contaría con un sistema de GPS, el cual se ubica por última vez en el Vergel. Habitantes de la región señalan que la unidad había sido incendiada en un camino de terracería, aunque esta versión pues aún no ha sido confirmada por las autoridades. Hasta el momento pues no se tiene información sobre el paradero de los conductores, por lo que familiares y conocidos han solicitado el apoyo de la ciudadanía para su localización. Cualquier dato que pueda ayudar pues con este reporte puede realizarlo al 911, número de emergencias, o al 089 para denuncia anónima. Autoridades pues no han emitido la información oficial sobre este hecho, ni se han dado a conocer operativos relacionados en este caso por parte de la Fiscalía del Distrito Zona Sur, y estaremos muy muy al pendientes pues de lo que suceda en relación a este caso.
2: Oye, bueno, pues son las 7:10 de la mañana. Excelente día, excelente nuevo amanecer. Déjenos un mensajito a través de nuestro en vivo. Y bueno, pues también nos vamos de nuevo hasta Valleza, donde productores van a recibir insumos subsidiados. Y ahora sí que mejoras en caminos para fortalecer sus actividades, donde el campo de Valleza vuelve a colocarse en un centro de gestiones municipales, luego de una gran reunión encabezada por el alcalde Augusto Medina, quien sostuvo un encuentro personal con la Secretaría de Desarrollo Rural. También además le quiero platicar que de comisariados y ejidales presidentes seccionales estuvieron presentes, donde dialogaron en la mesa de trabajo que se expuso los apoyos que estarán disponibles para las próximas fechas, resultado de una coordinación entre el gobierno local y la instancia estatal, la cual la estrategia busca fortalecer producción agrícola y respaldar, claro, a las familias que dependen directamente de estas actividades. Y bueno, pues entre estos beneficios le quiero platicar que destacan insumos a bajo costo, como lo es el maíz molido o rolado, además de semillas pradera, avena, sorgo, frijol y hortalizas. A esto se le suman programas enfocados en una rehabilitación y mejora de caminos rurales, con una demanda constante en la región para facilitar el traslado de productores y acceso a distintas zonas. Oiga, y también se dio seguimiento a diversas gestiones en materia agropecuaria, como son las que permanecen activas, con el objetivo de acercar a programas, a recursos y productores. La instancia también es generar condiciones más favorables para el trabajo diario en el campo y abrir nuevas oportunidades de desarrollo. Y claro, el alcalde reiteró que van a continuar impulsando este tipo de acercamientos con dependencias estatales, apostando por una coordinación que permita resultados tangibles, que quienes sostienen gran parte de la economía local, pues bueno, puedan ser beneficiados en este caso. Así que bueno, pues enhorabuena para todos los de Valleza, los vallesanos, y también lugares aledaños a los que se encuentran ahora sí que atados a esta industria. Así que felicidades. Son 7:12 de la mañana.
3: Bueno, Dani, pues vamos a continuar con la información. Oiga, la Secretaría de Salud confirmó la presencia de un caso de tosferina aquí en Huachochi, con lo que ya pues son dos contagios registrados en la Sierra Tarahumara, ya que anteriormente solo se tenía uno en Temoris. De acuerdo con el portavoz de la dependencia, Efraín Brito, en el estado de Chihuahua se ha confirmado 33 casos de esta enfermedad del 1 al 25 de abril. La mayor incidencia se concentra en las ciudades de Chihuahua, Ciudad Juárez, seguidas por Cuauhtémoc, mientras que en la región serrana se mantienen únicamente casos en Temoris y aquí en Huachochi. La tosferina, pues recordemos que es una enfermedad respiratoria altamente contagiosa que afecta principalmente a los niñas, a los niños y niñas, por lo que autoridades mantienen vigilancia epidemiológica, especialmente en las comunidades alejadas. Ante esta situación, pues se hace un llamado a la población a completar sus esquemas de vacunación y acudir al médico en caso de presentar síntomas respiratorios. Ya recordemos que el primer caso, pues ya aquí está en Huachochi, y que debemos de tener muchísimo cuidado y de verdad nuevamente invitarlo para que usted pues acuda, si no tiene todas sus vacunas, acuda al centro de salud. Las vacunas son completamente gratuitas y así vamos a evitar pues que se propague esta enfermedad y muchísimas más.
2: Oiga, bueno, pues también en más información, pues nos vamos con esta noticia. Localizan armas largas, cargadores y equipo táctico dentro de una unidad con placas irregulares. Este operativo, bueno, pues le platico que fue en Parral, donde el aseguramiento de armamento de alto poder y un vehículo con irregularidades. Esto fue en el municipio por ahí de Villalópez, por ahí ando perdida en Parral, una disculpita. Luego de que elementos estatales detectaron una unidad sospechosa durante recorridos preventivos. Esta intervención ocurrió la tarde del 30 de abril del año en curso, cuando agentes de la Secretaría de Seguridad Pública del Estado realizaban labores de patrullaje en la zona. En medio de este despliegue ubicaron una camioneta Dodge Ram modelo 2019 en color blanco, aparentemente abandonada, lo que encendió las alertas y que derivó a la revisión de las detalladas. Al verificar las placas en este sistema de la plataforma Centinela, los oficiales confirmaron que estas no correspondían en el vehículo, lo que motivó a una inspección minuciosa. Fue entonces cuando descubrieron que en el interior de la unidad había armas largas, 10 cargadores abastecidos, así como 184 cartuchos útiles de distintos calibres. Y bueno, pues además de un armamento dentro de la camioneta, también fueron localizados 2 chalecos tácticos, también placas balísticas, equipo que fue asegurado junto al vehículo donde todo fue incautado y quedó a disposición del MP. Oye, bueno, pues ante esto, la instancia quedará seguimiento a las investigaciones para que determinen la procedencia y el posible vínculo con hechos delictivos. Y bueno, pues el aseguramiento ya suma a las acciones operativas que se han realizado en distintos municipios de la región serrana. Son 7:15 minutitos de la mañana. 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Y bueno, pues nuestra línea telefónica 649-101-1010. No se vaya porque nos vamos a ir a un pequeño corte.
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1: Oye, bueno, pues ya regresamos después de este pequeñísimo corte. Vivi, ¿qué nos tienes por ahí?
2: Ya a las 7 de la mañana con 17 minutos vamos a continuar con la información. Oiga, localizan a un hombre sin vida con impactos de arma de fuego en la carretera que conduce San Juanito a San Pedro la tarde del sábado. Pues fue localizado este cuerpo sin vida de un hombre a la altura del kilómetro 15 más 300 de la carretera que conecta San Juanito con San Pedro, de acuerdo con la información del personal de investigación de la Fiscalía del Distrito Zona Occidente que acudió al lugar. Pues se trata de un masculino que presentaba heridas en el abdomen provocadas por proyectil de arma de fuego. La víctima fue descrita como de tez morena, complexión delgada, aproximadamente 1.85 de estatura, con cabello negro, barba cerrada y bigote abundante. Vestía una chamarra color negro con rojo, una playera negra, pantalón de mezclilla azul y tenis negros. En el sitio, peritos aseguraron de diversos casquillos percutidos, entre ellos un arma larga calibre 7.62x39, así como una de calibre 9 milímetros. Además, fue localizada una cartulina de color naranja con un mensaje amenazante. El hecho quedó a cargo de las autoridades correspondientes, quienes continúan con las investigaciones para esclarecer lo ocurrido. Le comento esto en la carretera que conduce de San Juanito a San Pedro.
1: Oiga, bueno, pues también un poquito más de información. Nos vamos hasta, ahora sí que a Santa Bárbara. Fiscalía entrena elementos para los informes, para casos legales. Ahora sí que con la intención de mejorar el desempeño de los cuerpos de seguridad y evitar errores que puedan afectar procesos legales, los agentes municipales de Santa Bárbara participaron en una capacitación especializada enfocada en un llenado de un informe policial homologado. La jornada fue encabezada por personal de la Fiscalía Distrito Zona Sur, quienes compartieron conocimientos prácticos y teóricos para que los elementos puedan documentar correctamente los hechos en los que intervienen. La actividad estuvo a cargo de un coordinador de la Unidad de Control de Detención, Alberto Sánchez Olivas, y bueno, pues acompañado de agentes del MP. Durante esta capacitación se explicó la gran relevancia de este informe dentro del trabajo policial, ya que se trata del documento base de un sustento de detenciones, también aseguramientos y puestos a disposición ante las autoridades. Un llenado incorrecto puede derivar fallas dentro de las investigaciones o incluso la liberación de personas. Ahora sí que por inconsistencias también acordaron temas como redacción adecuada de los hechos, el manejo de indicios, la cadena de custodia y los errores más frecuentes que comentan los elementos que en momento de interrogar la información. Oiga, y de verdad que qué padre que se les dio por ahí en el municipio de Santa Bárbara esta capacitación, porque sí, muchísimas veces no saben ni siquiera redactar un documento que yo creo que, bueno, pues muchas veces sí, no les pertenece, no están en su área, pero bueno, pues yo creo que ya estando ahí tienes que hacerle de todo. Así que, pues bueno, aquí está esta información, qué padre que les dieron esta gran capacitación.
2: Bueno, pues ahí está esa información. Oiga, pues vámonos ahora hasta Gran Morelos, nuevamente sacudido por la violencia, un ataque armado en contra de una vivienda, pues genera temor, investigan posible trasfondo político. La madrugada del domingo se registró este ataque armado en el municipio de Gran Morelos, donde sujetos desconocidos dispararon repetidas ocasiones contra una vivienda del hermano del exalcalde de la región. De acuerdo con los primeros reportes, la fachada del domicilio presentó múltiples impactos de arma de fuego, lo que generó temor entre los vecinos del sector. A pesar de la intensidad de la agresión, pues no se reportaron personas lesionadas. También autoridades estatales no descartan que el atentado pudiera estar relacionado con un mensaje dirigido a la familia, debido pues al vínculo con el ámbito local político. Sin embargo, pues esta línea forma parte de las investigaciones en curso y pues no han sido confirmadas oficialmente. Elementos de la Fiscalía General del Estado acudieron al lugar para asegurar la escena y levantar la evidencia balística e iniciar con las indagatorias correspondientes que permitan pues esclarecer estos hechos y dar con los responsables. En relación con los hechos violentos que se estuvieron registrando este fin de semana durante, le comento, el fin de semana en esta región, autoridades estatales pues han informado de manera oficial sobre operativos de seguridad desplegados en esta zona serrana con el objetivo pues de reforzar la vigilancia y atender los reportes anteriores de enfrentamientos entre grupos armados. No obstante, hasta el momento pues no se ha emitido un informe detallado que confirme personas fallecidas o lesionadas derivadas de estos eventos en el municipio de Gran Morelos. Este hecho pues se suma a un contexto de violencia que se ha intensificado en distintas zonas de la región serrana en las últimas semanas, lo que ha derivado pues de un reforzamiento de las acciones de seguridad por parte de las corporaciones de los tres niveles de gobierno. Pues nuevamente ahí en el ojo el municipio de Gran Morelos.
1: Oye, bueno, pues ahora sí nos vemos con noticia local, donde bueno, pues el sábado estuvimos viviendo la coronación de las reinas y de la embajadora de turismo. Fue un evento muy bonito, yo creo que muy rápido, de verdad se me hizo muy rápido el evento. Pero bueno, pues Viviana, lo viviste, fuiste un rato.
2: Sí, Dani, sí, ahí estuvimos presente, ya sabe. Híjole, qué emoción, Dani, de verdad, qué emoción al pues ves, ahora sí que tantísima gente participando como debe de ser.
1: Claro, y de verdad que hay que hacerles una mención especial. Recuerden, chicas, que no cualquiera está en esta pasarela, no cualquiera está en este gran escenario. Ustedes tuvieron una gran preparación y yo creo que hayan ganado o no hayan ganado, Viviana, de verdad que se llevaron una experiencia padrísima. Sigan participando, que como se los dijeron por ahí en Camerino, es una experiencia que no la vive cualquiera. Y ustedes siempre con la frente en alto de que hicieron un esfuerzo padrísimo. Desde el baile de cóctel, desde el traje de tarahumara, de verdad que estuvo padrísimo.
2: De verdad que sigue, pues muchísimas felicidades a todas las participantes. De verdad que estar en un escenario, sobre todo participando en una pasarela, no es nada fácil. Así que el reconocimiento para todas, de verdad que excelente, excelente el trabajo que realizaron, lo que desempeñaron. Pues felicidades, pues ayer, ahora sí, quien les tocó ser embajadora de turismo y la reina para Devani y Mariel, si no me equivoco.
1: Así es, y bueno, le platico un poquito más, pues con gran entusiasmo y en un ambiente lleno de alegría, orgullo y tradición, se llevó a cabo la esperada votación para elegir representantes de la belleza y cultura de aquí de Huachochi, y tras una emotiva jornada, le platico sobre Mariel Vázquez, fue coronada como Reina Huachochi 2026, cuando fue elegida por un jurado con empatía, ahora sí que con amplia experiencia, y también mientras que Devani Rascón fue nombrada embajadora de turismo, un título otorgado mediante la votación del pueblo. El evento también incluyó, bueno, pues una espectacular presentación en la que participaron, desfilaron en traje tradicional, resaltando las raíces y riqueza cultural de la región, así como vestido de noche, donde demostraron porte, elegancia, y bueno, pues ante un público asistente que estuvo animándolas con aplausos, con muchísimo entusiasmo. Sin embargo, bueno, pues Viviana, yo creo que muchas veces se pusieron nerviosas, andaban como que, híjole, es que salgo, no salgo, y bueno, pues es que impone mucho el escenario.
2: Híjole, claro que sí, Dani, no cualquiera se anima, pero de verdad que tenemos mucho talento, muchísimas jovencitas, y ojalá que el próximo año pues también se animen a participar.
1: De verdad que fue una noche muy bonita, muy linda. Recuerde que bueno, pues es una experiencia que se va a quedar guardada siempre, yo creo que en ellas, desde que las eligieron, desde que ellas mismas se inscribieron por ahí para estar en este certamen, pues yo creo que ya son ganadoras. Felicidades a todas, pues fueron unas participantes hermosas, todas. Yo creo que Viviana, las que entregaron corona, también estuvimos por ahí viéndolas, pues qué padre que hicieran tanto por el pueblo en un año que no fue fácil y asistir a tantos eventos.
2: Sí, no, es un trabajo de verdad que, pero yo creo que muy cansado, pero muy satisfactorio. Así que, pues a las reinas salientes también les mandamos un saludote y ojalá pues que se sigan capacitándose pues para otras pasarelas pues ya de otro nivel.
1: Exactamente, por ahí también vimos a Alexia, le mandamos un saludote, guapísima. Estuvimos por ahí platicando un poquito y de verdad que te mandamos un abrazote, que una excelente niña, y bueno, pues felicidades a todas las participantes.
2: Bueno, pues muchísimas felicidades.
1: Oye, Vivi, pues ahora sí, vámonos ahora sí con que esta noticia tan bonita, que el finecito de semana pues anduvimos por ahí.
2: Sí, oiga, le queremos platicar, presumir, y sobre todo, pues, yo creo que una satisfacción que siente Dani, no sé tú qué sientes, al ver tantos niños con una sonrisa.
1: Pues es que es una satisfacción muy bonita, ¿por qué? Porque, bueno, pues, lamentablemente a veces vamos a lugares, oiga, donde no hay ni siquiera nada, no hay servicio médico cerca, los niños muchísimas veces, pues, Viviana no recibe ni un juguetito, y el fin de semana le platicamos sobre esto, que estuvimos por ahí, aquí de la patrona, todos los compañeros, que llevamos un poquito de alegría, esperanza a una comunidad serrana, y gracias al corazón también de la gente de aquí de Huachochi, no fue únicamente por nosotros, Porque mire, la magia ahora sí que del Día del Niño llegó hasta la comunidad de Apachochi, 2 horas de la cabecera municipal por ahí de... ¿Cómo se llama? Si no me equivoco.
2: A 2 horas de aquí de Huachochi.
1: Pero por ahí también a este lugar, no me acuerdo.
2: Somarachi.
1: Son
2: comunidades aledañas allá, Somarachi, Apachochi. Y bueno, pues hay muchísimas comunidades ahí cercanas, pues donde se dieron cita, Dani, ahora sí que muchísimos niños.
1: Sí, de verdad, donde la patrona aquí de Huachochi, bueno, pues junto al apoyo de ciudadanos, instituciones, empresas comprometidas, logró reunir sonrisas, diversión y momentos inolvidables para decenas de niños y niñas. Y oiga, de verdad que piñatas, pelotas, dulces, juegos y muchísima convivencia. Las familias disfrutaron de una gran jornada de cariño y unión, demostrando que cuando Huachochi se quiere unir, lo puede hacer. Y bueno, pues ahora sí que los pequeñitos recibieron regalitos, donde participaron en dinámicas, donde no faltaron las carcajadas, emociones. Y además de esto, le quiero platicar que compartimos también por ahí con ellos muchísimas fotografías. Vivian, ellos estaban de verdad que fascinados. Yo creo que nosotros también volvimos a ser niños en un momento.
2: Así es, de verdad, hasta nosotros andábamos como niñas. De verdad que se contagia la energía de los niños al estar conviviendo con ellos, en estar realizando actividades, Dani. Yo me la pasé muy bien, de verdad que disfruté mucho este día.
1: Oiga, y bueno, pues dentro de quienes hicieron posible esta noble actividad, estuvieron Club 4x4 Balagardos, también DIF Municipal, Presidencia Municipal, Escuela WASH, el CCU, también Junta Municipal de Agua y Saneamiento, el diputado Arturo Medina y también Supertoños. Oiga, y además nos sorprendieron con un hermoso gesto, gracias por allá a la mami María, le mandó un saludote también, amiga, y ya que Ana Pau y Fer, de su propia alcancía, sacaron por ahí dinerito para comprar pelotas. No, hombre, Viviana, yo creo que un gesto tan bonito que María les está enseñando de esta manera a sus niñas.
2: Sí, de verdad que muy padre también ver que los niños también pues tienen esa empatía por otros niños, y ver, Dani, imagínate ahorrar, hacer tus ahorritos para comprar, para darles a otros niños.
1: Y bueno, yo creo que lo tenían destinado para otra cosa, que dulcecitos, ajá, que para irse incluso yo creo a la feria, pero ellas decidieron, Ana Pau y Fer, pues ahora sí que donar estas pelotas. Y también le platico que Enrique Rascón contribuyó con maíz y frijol para apoyar a las familias de esta comunidad serrana. Y bueno, pues de verdad que con muchísimo gusto, con muchísimo amor, pues la patrona Radio de Huachochi, agradecemos profundamente a cada persona que estuvo presente en esta causa por ahí. Lo más importante fue regalar tiempo, alegría y amor a quienes lo necesitan, porque una sonrisa de un niño de verdad que vale más que todo. Por ahí no sé si se pueda poner un videíto, vi que teníamos un videíto a través de las redes sociales que hizo el compañero Carlos Pacheco de los niños, y bueno, pues de verdad las imágenes que están saliendo en pantallas, Viviana, pues híjole, yo estuve fascinada, fue un momento muy padre, obviamente que muy cansado, pero yo creo que se nos pasaba con las sonrisas. Estuvimos jugando por ahí a pato, no, ¿cómo se llama ese juego?
2: Al calabaceado.
1: Rompimos piñatas, el profe Armando por ahí se le echaron encima con la piñata, no lo dejaron partir. La verdad que fue muy bonito, un evento pues realizado con muchísimo amor para todos los niños, y también los adultos se divirtieron ese día.
2: Sí, Dani, de verdad que niños y grandes, ahora sí que estuvimos en este ambiente tan familiar, quebraron piñatas, se les dio dulces, pelotas, pues estuvimos ahí realizando también juegos con ellos. Y pues ahora sí que, Dani, nuevamente repito que la

0: La detenida deberá ser considerada inocente hasta que te determine su responsabilidad mediante una resolución judicial. Son 8:31 minutos de la mañana. Vivi, ¿tienes más información?
1: Claro que sí, Dani. Pues hay información de última hora. Alertan en Gran Morelos. Nos vamos a ir otra vez nuevamente. Gran Morelos. Grupo armado embosca policías municipales durante esta madrugada. Durante la madrugada, le menciono nuevamente, de este lunes se registró un ataque armado contra elementos de la Dirección de Seguridad Pública Municipal de Gran Morelos, dejando pues como saldo un oficial lesionado por impactos de proyectil de arma de fuego. El incidente pues ocurrió aproximadamente a las 2 de la mañana cuando agentes preventivos fueron interceptados por un grupo de civiles armados. Tras el reporte de la agresión, las autoridades locales solicitaron de inmediato el apoyo de los tres niveles de gobierno ante la incursión de este presunto comando delictivo en la cabecera municipal. Hasta el momento pues no hay respuesta de apoyo por parte de la Secretaría de Seguridad Pública Estatal ni de la Fiscalía General del Estado, y vamos a estar muy al pendiente hasta que se dé el informe oficial de este atentado en contra de los policías municipales durante la madrugada de este lunes.
0: Bueno, pues ahí está esta información. 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Mándenos un mensajito, son 8:33 minutitos de la mañana, nuestra línea telefónica. Viviana,
1: mande.
0: ¿Cuál es nuestra línea telefónica?
1: 649-101-1010, disponible para todos ustedes, ya sabe, mándenos un mensaje, aquí con mucho gusto lo vamos a estar leyendo, recibiendo, y también a través de nuestro en vivo, la página de Facebook, déjenos ahí también sus comentarios.
0: Oye, pues nos vamos a un corte, Viviana.
1: Vamos a un corte, no se vaya, regresamos.
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1: Oiga, bueno, pues ya regresamos, son 8:38 minutos de la mañanita. Oiga, un saludo a Mari, que ya anda por ahí bien temprano, ayudándonos con la limpieza. Vivi, ¿qué sería sin Mari?
2: Hasta acá se escucha, anda con
1: la escoba.
2: Los trangados.
1: Oye, yo creo que estaríamos aquí hecho un basurero, ¿no?
2: Sí, sí, definitivamente.
1: Le quedamos dejando cosita por cosita, Vivi. Gracias, Mari, que nos apoya por ahí con la limpieza. De verdad que, ay, no, ¿qué haríamos sin usted, Mari?
2: No, sin usted no seríamos nada.
1: Oye, Vivi, pues tienes por allá información.
2: Claro que sí, Dani, pues vámonos con más información, vámonos con más noticias, vámonos con algo local, algo bonito, bueno.
1: Échate.
2: Participan equipos femeniles y varoniles en torneo de voleibol en esta Copa IMPI. Seguramente usted el fin de semana pues vio nuevamente, dieron vida esas canchas del IMPI, Dani.
1: Claro, vi por fotitos.
2: Oiga, de verdad, pues aquí en un ambiente de convivencia, de identidad y deporte, se llevó el torneo indígena de voleibol Copa IMPI, donde equipos tanto femeniles como varoniles se dieron cita ahí en las instalaciones en el predio de IMPI para participar en esta actividad. Durante la jornada pues se vivieron encuentros llenos de entusiasmo y de sana convivencia, destacando el voleibol como una de las disciplinas históricamente pues que ha unido a las comunidades de la Sierra Tarahumara. Más allá de los resultados de la cancha, este tipo de torneos pues fortalece las tradiciones, promueven la convivencia entre comunidades y refuerzan el sentido de permanencia entre las y los participantes. Autoridades y organizadores resaltaron la importancia de impulsar el deporte como una herramienta para el desarrollo social, especialmente en las comunidades indígenas, donde estas actividades pues representan también una oportunidad para fortalecer los valores, integración y nuevas oportunidades para la juventud. El evento pues forma parte de las acciones que buscan preservar las raíces culturales a través del deporte, manteniendo vivas las prácticas más representativas de la región. En la sierra, el voleibol no es un juego, sino pues es una expresión de identidad que se vive y se comparte en cada encuentro. Y pues a mí me dio mucho gusto ver de verdad muchísima gente participando, y sobre todo te digo pues que le volvieron a dar vida a estas canchas del IMPI.
1: Oye, de verdad que yo creo que están muy abandonadas, ¿no?
2: Sí. A mí me tocó en mi inocencia. También,
1: porque eras inocente.
2: Era inocente, pero en mi infancia, Dani, era donde íbamos a jugar, era nuestro parque.
1: Claro.
2: En las canchas de IMPI. Bueno, en aquellos tiempos era INI.
1: INI. INI.
2: Instituto Nacional Indigenista era antes, Dani.
1: Qué bonito.
2: Y ahora es IMPI.
1: Y pues era diferente porque ustedes sí la aprovechaban.
2: Había jueguitos, había por ahí una alberca.
1: ¿A poco? Chiquita.
2: Creo que todo está, sí, es una pequeña que está a un ladito ahí donde estaba la caseta de los veladores. Había una alberca y la llenaban, Dani, y ahí nos íbamos a pasar, nos íbamos a divertirnos todas las tardes, los fines de semana, jugar boli, jugar. No, hombre, era de verdad que era como nuestro parque. Pues
1: ¡órale!
2: Yo creo que era de los pocos que había.
1: Pues es que no había muchos.
2: Sí, es que no me equivoco, era el único, tal vez.
1: Pues fíjate qué bonita infancia. ¿Qué bonita infancia tuviste?
2: Muy bonita infancia.
1: Yo creo que la aprovechaste, yo creo que al máximo, yo creo que tienes muchas cosas así buenas que decir de tu infancia.
2: Hombre, si les platicara. Bueno, ya les he platicado muchas, pero bueno. Sí, de verdad que tuve una infancia muy bonita. Creo que si volvieras a nacer, la volvería a vivir de la misma manera.
1: Ay, yo cambiaría, yo creo, un poquito de que sí me hubiera ensuciado un poquito más.
2: A jugar con la tierra, hacer pastelitos de tierra.
1: Es que creces y eres delicado.
2: Jugar a la tiendita con los papeles de la basura, ¿no?
1: Ah, ándale.
2: Con las latas ahí. De...
1: Intercambiaba según tú la moneda.
2: Sí. Desde chiquita, mire, comerciantes.
1: Qué barbaridad, oiga. Hombre, imagínate, yo comerciante hablando de eso una vez que llegó mi mamá del trabajo y que yo saqué toda mi ropa a la banqueta.
2: Todo. Para venderla.
1: Y me dijo mi mamá, ¿qué estás haciendo? Me dice Daniela. Y yo, voy a vender ropa. Pero es tu ropa. Sí, es mi ropa, la voy a vender. Imagínate, yo ya traía el espíritu por ahí del comercio.
2: Pues sí, mira, desde pequeña te digo.
1: Híjole, qué bueno que no vendí nada esa vez.
2: Claro, que nadie me compró.
1: Te lo juro. Yo es que yo creo que los vecinos supieron que andaba haciendo de las mías.
2: Imagínate, Dani, vendes la ropa y luego que te vas a mudar, mija.
1: Andaba con un costal, yo creo, ahí en el kinder. Qué barbaridad, oiga. Oiga, pues también, ¿qué más información, más noticia? Le platico que en Valleza hay un dron agrícola. donde el Ayuntamiento de Vallesa pone a disposición del dron agrícola que atenderá mediante un listado de solicitudes. Hay para fertilizantes y herbicidas. El interesado solo deberá cubrir el costo de los líquidos administrar a su terreno y presentar credencial de elector. Puede ir al Departamento de Desarrollo Rural de Presidencia Municipal o llamar al 649-116-6043 para que aparte su lugar. Esto solamente en Vallesa. Son 8:44 minutitos de la mañana. Pues, ¿qué tienes por allá, Vivi?
2: Claro que sí, oiga, pues nos vamos con... Hablando ahí de la gobernadora del Estado Grande, Maru Campos prohíbe a funcionarios acordar con extranjeros sin autorización firmada por el gobierno federal tras la crisis política desatada por la presencia de agentes de Estados Unidos en un operativo estatal. La gobernadora María Eugenia Campos Galván prohibió a las personas servidoras públicas de la administración estatal pues establecer mecanismos directos en cooperación con agentes extranjeros sin autorización. También expresa que debes tener pues la firma, la autorización del gobierno federal. La discusión vigente este miércoles 29 de abril quedó asentada en un acuerdo firmado por la gobernadora y publicado ese mismo día en el periódico oficial del estado. También se instruye que las dependencias centralizadas y para estatales a cumplir estrictamente con la normatividad vigente en toda acción, acuerdo o mecanismo de colaboración de los gobiernos, agencias o entidades extranjeras en materia de seguridad pública, preocupación de justicia y seguridad nacional. La prohibición para colaborar con los agentes extranjeros entró en vigor el 29 de abril. En todo momento deberá observarse pues el principio de no intervención previsto en el artículo número 40, párrafo tercero, de la Constitución Política de los Estados Unidos Mexicanos, por lo que ninguna autoridad podrá permitir o autorizar la participación de agentes extranjeros en actividades o investigaciones, persecución de delitos o funciones reservadas en el Estado mexicano, sin contar pues con la autorización expresa de las autoridades competentes conforme a la legislación aplicable que se ordena. También se establece que cualquier coordinación, colaboración, participación, intercambio de información, contacto, comunicación o reunión con gobiernos, agencias o entidades extranjeras únicamente podrá realizarse por el conducto de la Secretaría de Relaciones Exteriores, previo al acuerdo con las Secretarías de Seguridad, Protección Ciudadana, en Defensa Nacional de la Marina, de conformidad con en los artículos 68 y 69 de la Ley de Seguridad Nacional. También se pide que antes de establecer colaboraciones con extranjeros, se deberá verificar su vialidad jurídica, administrativa y operativa en coordinación con lo siguiente. Debe remitir el proyecto a la Secretaría de Relaciones Exteriores para el dictamen y en su caso, pues el registro coordinarse con la Secretaría de Seguridad y Protección Ciudadana y gestionar el acuerdo que proceda también la autorización correspondiente. Incluir en los instrumentos correspondientes las cláusulas de protección de datos de confidencialidad y resguardo de información conforme a la legislación aplicable. Entre los considerados del acuerdo se menciona que la cooperación internacional en materia de seguridad deberá de conducirse de manera institucional, ordenada y respetuosa, con el estricto apego a un marco jurídico claro a fin de prevenir riesgos y salvaguardar en todo momento la soberanía del Estado mexicano. También se indica que es necesario fortalecer la coordinación institucional del Estado de Chihuahua y el Gobierno de México a fin de garantizar que cualquier mecanismo de cooperación internacional se conduzca estrictamente conforme al derecho. Oiga, pues ahora sí que ahogado el niño a tapar el hoyo.
1: Pues ya qué.
2: Así que bueno, pues ahí está la gobernadora del Estado. Prohíbe pues que funcionarios acordar relación o trabajo o cualquier tipo de apoyo de extranjeros.
1: Pues bueno,
2: después de, como te digo, después de ahogado el niño, ahora se va a tapar el hoyo. Bueno, pues vamos a ver, estaba viendo por ahí en unas notas el día de ayer, pues donde se está pidiendo el desafuero de la gobernadora del estado de Chihuahua para que se le lleve a un juicio político. Vamos a esperar qué sucede.
1: Pues, ¿usted qué opina? Díganos por mensajito. Una noticia, pues, muy fuerte, ¿eh? Claro. Por ahí, oye, que nos llegó también lo de Rubén Rocha Moya.
2: Oye, lo de Rubén
1: Rocha. El permiso por ahí, ¿qué?
2: La licencia que pidió el... pues qué, ahora sí es exgobernador o qué, cómo lo vamos a tomar.
1: Pues fue licencia, pero sí vamos a decirle exgobernador, porque oye, luego la presentación que le dio a la nueva gobernadora fue como que, óyeme, fue totalmente un chiste.
2: Así es, oiga. Bueno, pues platicando un poquito ahí de lo de Rocha, la dirigencia estatal del PAN en Chihuahua aseguró que la ciudadanía sinaloense sigue a espera de justicia en torno a los señalamientos contra el gobernador de Sinaloa, Rubén Rocha Moya, así como los funcionarios mencionados en información difundida por las autoridades de Estados Unidos. Daniela Álvarez Hernández, presidenta del Comité Directivo Estatal del PAN, indicó que más allá de las posturas partidistas, el tema central debe ser el esclarecimiento de estos hechos y la aplicación de la ley. Subrayó que entre los nombres señalados también se encuentra el senador Enrique Azuna, si no me equivoco. Espéreme, permítame aquí que le acabo para darle exactamente los datos y no contarle mentiras. Es Insunza Cázares, quien hasta el momento pues no ha solicitado licencia a su cargo. La líder panista consideró que existe un trato desigual en la manera en que se abordan estos casos al comparar la situación de Rocha Moya con la gobernadora de Chihuahua, María Eugenia Campos Galván. Señaló que desde la perspectiva, pues hay una diferencia en el actuar de las autoridades federales, dependiendo del partido político involucrado. También asimismo recordó que el PAN ha denunciado en diversas ocasiones presiones del crimen organizado durante procesos electorales en Sinaloa, particularmente en el 2021, las cuales pues afirmó estarían relacionados con actos políticos. Álvarez Hernández también agregó que conforme el avance de las investigaciones podría surgir más elementos relacionados con estos señalamientos que se le están haciendo al exgobernador. Y también pues respecto a la solicitud de licencia presentada por Rocha Roya, el alcalde de Culiacán, Juan de Dios Gámez, consideró que la separación del cargo no es suficiente por sí sola, sino que es importante que las autoridades actúen a fondo y se eviten la repetición de estos hechos similares. Debe sentarse un precedente para que el crimen organizado no vuelva a influir en los municipios, en las regiones o en los estados. Cabe recordar que la solicitud de licencia del exgobernador de Sinaloa fue presentada el 1 de mayo y posteriormente aprobada por el Congreso del Estado por un periodo de 30 días. De acuerdo con la información dada a conocer por el Departamento de Justicia de Estados Unidos, entre las personas señaladas por presuntos delitos relacionados con el tráfico de drogas, de armas, se encuentran diversos funcionarios y servidores públicos, entre ellos Enrique Insunza, Enrique Díaz, Gerardo Medina, Marco Antonio Almanza, Damaso Castro Saavedra, Alberto Jorge Contreras Núñez, José Antonio Dioniso Hipólito y Juan de Dios Gámez, al igual que Juan Valenzuela. Pues ahí está esta información.
1: Oiga, bueno, pues ahí está esta noticia. Oiga, y bueno, hablando un poquito más de política, Vivi, pues ya con esto también Arturo Medina pues exige una investigación profunda sobre la narcopolítica. No basta con licencia, México debe limpiar sus instituciones. Híjole, pues opiniones muy, muy, muy, muy fuertes vivían ante esto. Y le platico un poco más el coordinador del grupo parlamentario del PRI del Congreso del Estado, Arturo Medina. Ahora sí que advirtió que la separación del cargo de Rubén Rocha Moya como gobernador de Sinaloa no puede reducirse a una medida política de contención, sino que debe ser apenas el inicio de una investigación real, exhaustiva y sin simulaciones sobre la posible infiltración del crimen organizado en estructuras de poder público. Medina también señaló que la exigencia social va mucho más allá de licencias o relevos temporales, pues lo que México demanda es una revisión profunda sobre los actores políticos, funcionarios y operadores de gobierno, que bueno, pudieran estar vinculados con organizaciones criminales, particularmente en entidades donde durante años la sociedad ha denunciado presuntos nexos con el poder político y narcotráfico. El país no puede seguir actuando únicamente cuando hay presión o llamados desde el extranjero. La defensa de nuestra soberanía tiene decisiones firmes desde dentro de instituciones mexicanas que respondan a las y los ciudadanos con los cálculos electorales, ni la crisis mediáticas, explicó por ahí Arturo Medina. Pues bueno, Le digo, el legislador chihuahuense sostuvo que durante años múltiples sectores sociales han advertido sobre riesgo de colusión criminal en gobiernos de estados, como lo son, y ya los conocemos, pues Sinaloa, Tamaulipas, Sonora y Baja California, así como sobre posible participación o encubrimiento de actores de alto nivel dentro del régimen. Así que bueno, pues opiniones divididas en este problema que tenemos aquí en México, porque bueno, pues ya se habla de narcopolítica, ya no se habla únicamente de la política como es tal, se habla ya de que somos narcopolíticos los mexicanos. Y Viviana, pues Donald Trump de por sí nos odia, nos desprecia. Imagínate. Ahora con esto yo creo que nos va a bombardear México.
2: Algo quiere de México Donald Trump.
1: Pues sí, de por sí no nos quiere y dice que todos somos una bola de criminales. Ya con esto, Viviana, pues ahora sí que quedamos muy expuestos a que Donald Trump, pues, nos siga acechando.
2: No, ya el simple hecho de haber nombrado a los cárteles de México como terroristas, Dani, pues ya hay, pues, no sé si sea tal cual la palabra, una amenaza directa.
1: Sí.
2: Pero vemos que ha estado duro insistiendo y insistiendo y también pues queriendo trabajar en lo que pues ahora sí que meterse en costal ajeno.
1: Pues bueno, ¿usted qué opina, verdad, sobre esto? Porque está muy delicado el tema.
2: Así es. Oiga, pues ya a las 8:54, vámonos con otra información. Un fuerte golpe al narcotráfico en alta mar frente a Oaxaca. Le comento que elementos de la Secretaría de Marina lograron el aseguramiento de más de 2 toneladas presuntamente de cocaína durante un operativo marítimo en las aguas del Golfo de Tehuantepec, frente a las costas de Oaxaca. De acuerdo con el reporte oficial, personal naval localizó 74 bultos que contenían un total de 2,155 paquetes, los cuales se encontraron ocultos dentro de bolsas negras. La carga fue asegurada y puesta a disposición de las autoridades ministeriales correspondientes para su investigación. Este operativo no se reportaron personas detenidas. La Marina destacó que este aseguramiento suma más de 65 toneladas de cocaína decomisadas en operaciones marítimas durante la actual administración federal encabezada por Claudia Sheinbaum. Este tipo de acciones forman parte de la vigilancia permanente en las rutas marítimas del Pacífico Sur, una de las principales zonas utilizadas para el trasiego ilegal de droga hacia el territorio nacional e internacional. Pues ahí está el aseguramiento de pues una carga fuerte de cocaína.
1: Pues ahí está esta fuerte noticia. Dice por acá Julián Martínez Guajarro, muy buenos días.
2: Buen día.
1: Al escucharlas me acordé del programa Radio a Cartas a la Sierra. ¿Cuál será ese?
2: Radio a Cartas. A ver, platíquenos. ¿Dónde se transmitía? ¿De qué se trataba?
1: Radio a Cartas. Por aquí déjeme, le tomo foto porque sí me interesó, ¿eh? ¿Cómo la ves?
2: Está padre, sí. Como que yo también lo he escuchado, ¿eh? No estoy
1: algo,
2: segura.
1: Algo ahí.
2: Si me ay. Suena algo.
1: Yo creo que sí.
2: O díganos, ¿dónde Cartas a la Sierra?
1: Pues que nos digan, ¿verdad?
2: Que nos digan y que nos platiquen.
1: Oiga, pues ahora sí, ya se llegó el momento más triste, es despedirnos, de verdad que tenemos mucho de qué hablar, mucho de qué platicar esta mañana, pero pues bueno, Viviana, hemos concluido esta mañana.
2: Así es, oiga, nos despedimos, muchísimas gracias por habernos acompañado en este espacio de noticias, yo los invito para que se vengan conmigo a 5:00 p.m. en horario musical, mi nombre es Viviana Martínez, excelente, excelente mañana.
1: Oiga, bueno, pues yo soy Dani García, gracias al compañero Carlos Pacheco, a todos en cabina esta mañana, y bueno, pues agradecerle a usted que estuvo a través de la 91.1 y la patrona de Huachuchi Noticias. Me voy, me despido. Bye, bye.

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Buenos días. Estamos iniciando semana, gracias a nuestro Padre Dios. Por un día más de vida, un día más de trabajo, un día más de salud. Iniciando mes, iniciando semana, iniciando todo lo bueno. Primeramente, mi Padre Dios. Señor, bendecimos este nuevo mes, Padre. Lo bendecimos y que todo vaya bien, Padre. En tus manos estamos, Padre. Así que darle con todo, ¿eh? A darle con todo. Dice

0: Adiós. Oye, se acerca el Día de la Madre, se acerca el Día de la Madre y vamos a hacer lucir a la jefita como debe de ser, a la patrona del hogar. Oye, cálmate, veneno. Oye, vamos a hacer lucir a la jefita del hogar como debe de ser. Claro, embellecer la mirada de la jefita. Así que los invito para que se comuniquen, ya saben, la patrona iba al estudio. Embellecen la mirada de mamá para que se ganen este paquete completo de microblading, y bueno, se van a llevar extensión de pestañas también, hombre, para que la mamá luzca chula, chula, chula. Buenos días.
1: Buenos días.
0: ¿Con quién tenemos el gusto?
1: Con Karen.
0: ¿Qué pasó, Karen? Buen día, ¿qué te vamos a ayudar, Karen?
1: Sabes que se había ganado mi niña un regalo el 30 de abril, quería saber si todavía estaba disponible.
0: ¿El 30 de abril? ¿Cómo se llama tu niña?
1: Valeria Durán. Shaden Valeria.
0: Karen Valeria Durán Corral. Híjole, pues déjate venir por él.
1: Ok.
0: Sale, pero tiene que ser hoy. ¿Sale?
1: Sale, gracias.
0: Órale, bye bye. Gracias, bye bye.
1: Bye bye.
0: Órale, así que vuelven a comunicarse, línea abierta, 590-9636, 590-9636, para que participes. Ya te la sabes, la frase es: la patrona y ve el estudio, embellecen la mirada de mamá. 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Dice por acá. Dice, no dice groserías y cosas esas. No, hombre, ¿qué todo anda creyendo? Oye, ya las finales ya están. América empata con Pumas 3-3. Las Chivas pierden contra Tigres 3-1. No, hombre. Cruz Azul le gana al Atlas, creo, ¿verdad? Y la otra es Pachuca, le gana a... ¿A quién le ganó el Pachuca? ¿A quién le ganó el Pachuca? ¿Atlas? ¿A quién le ganó? Déjame, lo veo bien. Al Toluca. Eso, gracias, mijo, gracias. Al Toluca 1-0, ¿verdad? 1-0, ¿sí? ¡Qué bueno! Y por cierto, nuestros dorados de Chihuahua, mi gente, ayer masacraron a Unión Laguna, déjeme le platico, 16-3, ¿sí? 16-3, la serie se queda con Dorados. Dorados gana la serie allá en Unión Laguna y van a Rieleros de Aguascalientes. Entonces estará jugando el día de mañana, martes, miércoles y jueves contra Rieleros. Y el próximo fin de semana, o sea, viernes, sábado y domingo, estarán enfrentando aquí a Zaraperos de Saltillo. Así que, mi gente, adquiere ya tus boletos para viernes, sábado y domingo, esta serie de nuestros Dorados enfrentando a Zaraperos. Martes, miércoles y jueves juegan en Aguascalientes. Y viernes, sábado y domingo juegan aquí en casa en contra de Zaraperos de Saltillo. Déjame te digo que ayer mazapanearon 16-3, nada más 16, eso porque se les acabó el tiempo. Si no, le hubieran puesto como unas, no sé, unas 30 más, yo creo. Oye, pues bien por mis Dorados, ¿eh? El Yepes, Juan Yepes, que le pegó dos diablazos muy buenos, dos jonrones muy, muy, muy buenos. Así que vamos a iniciar esto con música. 19-3 ganados, exactamente, mijo, 19, ahí nomás, 19-3. ¡Vámonos! Ellos son los alacranes musical, por amarte así. ¡Buenos días! ¡Buenos días!

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1: ¿Bueno?
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1: Línea abierta. 9:45 Oye, te recuerdo que le puedes ganar para la jefa, para la patrona del hogar, esta... este paquete completito de microblading y extensión de pestañas. 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Déjense caer. Oye, dice, oye, los Dorados están aquí en Chihuahua. Traigo un viaje a dos personas que van al Monumental. No, mijo, no están. Andan en... de hecho, anoche terminaron en Torreón, en Unión Laguna. Y ya estaban viajando para Aguascalientes. Van contra Rieleros de Aguascalientes en este... el día de mañana, martes. Hoy descansan. Lunes descansan. Y martes, miércoles y jueves sería en Aguascalientes. Y de ahí regresan aquí a Chihuahua viernes, sábado y domingo en contra de Zarapero Saltillo. Entonces no están aquí en Chihuahua.
2: Ese Chavita, mi gran amigo Chavita.
1: Era.
2: ¡Chavita!
1: ¿Qué va, Chau?
2: Excelente lunes, Chavita. Espero y hayas descansado este puentecito que te aventaste, pero ya te la sabes. El chiquitito papá Charlie, y te mando la foto. Arre, Chavita, buen día. Que empiece el bote banquetero, Chavita, porque esta semana estuvo muy seca.
1: Oye, mijo, pero el viernes, el bote banquetero lo sacamos desde el jueves por lo mismo. Desde el jueves le dimos cuele porque sabíamos que el viernes no veníamos. Oye, dice por acá, ¿todavía mueve famoso el bote pateado? A ver. Ah, ¿cómo no? ¿Qué pasó, muchachos? Oye, ¿vienen llegando? ¿Van al Monumental? ¿Con quién van? Pregúntales ni el 18. Que si con quién van mis compadres. Claro. ¡Turno al bot! ¿Con quién van, mijo? Les mandamos un abrazo, un abrazazo. Se pide a Vidal. Pitchers. Son pitchers. ¿A poco sí, mijo? ¿A poco sí? Oye, pues, de hecho, sí, andan allá para Unión. Ah, ok, son pitchers, sí. Diles que bienvenidos, mijo. Que necesitamos que nos manden su rola. ¿Con qué rola quieren salir? ¿Con qué rolita van a salir ahí en el... Ya no es el Monumental y ahora se llama Héctor Espino. El estadio se llama Héctor Espino. Así que, bueno, recuerdo, mi gente, fin de semana, viernes, sábado y domingo, nuestros Dorados enfrentando a Zarapero de Saltillo, ahí en el Héctor Espino. Y fin de semana muy bueno, fin de semana sabroso, porque tenemos béisbol y también tenemos, fíjate, ahí te baila para narrarle el trancazo. Terminamos con Zaraperos, 8, 9 y 10 de mayo, y luego descansamos lunes, martes, miércoles y nos agarramos en la estatal. Nos visita Mazorqueros de Camargo y Mineros de Parral, 14, 15 y 16. Ya se viene también la estatal, ¿eh? Ya se viene en la estatal. No, hombre, tenemos lo que es mayo, junio, julio y parte de agosto, beisboleros. Hombre, una belleza, déjense caer. Así que, mi gente, todos apoyando a nuestros Dorados. Que déjenme le digo que le metieron 16, nada más 16, ayer a Unión Laguna. Qué belleza. Oye, dice, buenos días, quiero participar en el paquete de Bell Studio. Ok, hay que comunicarse. O bien, mándamelo aquí por WhatsApp. Ya te la sabes, la patrona y Bell Studio embellecen la mirada de mamá. Para inscribirse, ok, para participar por este paquete. Para la reina, para la patrona del hogar. Déjense caer. 9:49. Él es Julio Aro, esto que es Ya No Puedo Más. ¡Vámonos con música! ¡Buenos días! Iniciando la semanita, iniciando mes. Gracias, padre, por un día más de vida, trabajo, de salud. La temperatura, Dios mío, agárrense. Porque va a estar muy caluroso. Hoy 34 grados. ¡Ay, ay, ay!

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1: 9:58, 9:58 de la mañana. 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Bello, bello como el camello. ¡Miau! 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Así que, mi gente, déjense caer. Déjense caer. No, hombre, es lo que te digo. Oye, quiero mandarle saludos muy especiales, sea para Don Manón. Don Manón Carrillo, que está ahorita elaborando. Entró desde bien temprano, creo que anda desde las 5:30 de la mañana elaborando. ¡Échale ganas, Don Manón! ¡Qué bárbaro, eh! Bien trabajador desde las 5:30. Bueno, así son los lunes, Don Manón. Así es. Así es el lunes, trabajar desde temprano. 5:30, hoy le tocó elaborar desde temprano. Pero creo que sale temprano. Creo que sale como a las 6 de la tarde. Sale temprano hoy, así que le mandamos un abrazo. Un abrazo grande, grande a Don Manón Carrillo. ¡Reina! ¿Qué pasó? ¿Qué pasó? ¿Qué pasó? Unos ricos dogos, unos ricos hot haze. Qué rico, qué rico. ¡Vámonos con música, Carlita! También saludos a Carlita. A la Marianita también le mandamos abrazo, que están bien trabajadoras ellas, ahorita están en el corte y confección. Están bien trabajadoras también ahí, haciendo de las suyas, Le mandamos un saludo. ¡Saludos! ¡Vámonos! Esto que es un hombre con suerte. Mucha suerte. ¡Qué suerte tiene el que no se baña! Dijo. ¡Buenos días! ¡Mami!

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0: 10 de la mañana con 29. 10 con 29. Oye, dice por acá, chavita, a ver si le puedes hablar a la policía. Oye, qué triste lo que pasó. Lo que pasó, pues una noticia, ¿verdad? Sobre el niño que la mamá se fue de fiesta. La mamá se fue de fiesta y lo dejó 13 horas al niño en un vehículo. Y desgraciadamente el niño pues desvivió. Desvivió esto debido a que la mamá, pues bueno, agarró fiesta. Ella agarró fiesta. Dijo, ¿sabes qué? Con permisito, yo me voy a enfiestar. La señora se puso como placa de tráiler y se le olvidó el niño. Se le olvidó en el vehículo. Qué cosas, Dios mío. Oye, ya 10:30 de la mañana. 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Oye, dice por acá, chavita, buenos días, ponme algo de la octava. Ya está, amigo, ¿qué se te antoja en la octava? Una sabrosona, la octava norteña. Ahí te lo ponemos. Buenas tardes, buenos días.
1: Hola, muy buenos días.
0: Buenos días.
1: Sí, quiero participar.
0: Échame la frase.
1: Ay, Dios mío, no.
0: Ahí te va. La patrona y Bel Estudio embellece.
1: La patrona y Bel Estudio te embellece.
0: La mirada de mamá.
1: La mirada de mamá.
0: Pero más fuerte, que no te escuché.
1: Ay, me puse nerviosa.
0: No, hombre, ¿cómo te llamas?
1: Carolina Reséndiz,
0: ok. ¿Tu teléfono, Carolina?
1: 614-382-1822. Ay, estoy bien emocionada.
0: 382, ojalá que te la ganes, ¿eh? 382.

0: 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Oye, este próximo 10 de mayo.
1: 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Ando de vaca, chavita. Epa, para mi señora. Es 14-529-1482.
0: Oye, Carlos, mijo, tienes que inscribir a tu señora. ¿Cómo te vas a inscribir tú, mijo? Inscribe a la dama. O sea, está bien, mándame el dinero. Mándame el nombre, pero de tu señora o de tu mamá. Tiene que estar a nombre de una dama, ya sea tu mamá o tu esposa, a quien quieras inscribir. Y me das el teléfono de ella, de tu mamá o de tu esposa. ¿Ok? La puedes inscribir sin ningún problema, pero me tienes que dar el nombre de ella. ¿Sobres? 10 de la mañana con 33, 10:33 de la mañana. Me pidieron algo de la octava norteña. A ver, vamos a Veracruz. La octava norteña. ¿Dónde está la octava? Aquí está, un mensaje para mí. Un mensaje para mí. Con esto, vámonos pues. Échale, hermanos. ¡Qué belleza! ¡Qué belleza! 10:33, temperatura en este momento de 26. Dice el Servicio Meteorológico Nacional que está medio lagañoso, pero va a estar muy caluroso.

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1: Ya son las 10 de la mañana con 48, 10:48 de la mañana. Sigan enviando su mensaje 614-111-3185. 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Conejo. Conejo se arma, ¿eh? Conejo se arma. Espérate, calmao, venao. Calmao, venao, ¿te alebrestaste? ¿Te alebrestaste, vato? Vámonos con música. Llega Exceso, Exceso, Exceso, Exceso Norte. Esto que son las arañas. Allá para mis arañillas. Que les gustan mucho las arañas, ¿eh? Exceso, Exceso Norte. Por la patrona 94.1. La que manda en todo Chihuahua. ¡Mami! ¿Es la Marianilla? La arancilla, bailele, bailele.

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1: 11 de la mañana con 12 minutos, 11 con 12. 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
2: ¡Ah, oh, papá! ¡Estás loco! ¡Estás loco! Dijo aquel. ¡Estás loco!
1: Oye, por cierto, ya tenemos los accesos para Dorados, ¿eh? Ya tenemos accesos para este próximo viernes 8 de mayo. Para el viernes 8 de mayo ya tenemos los accesos para que te vayas a ver nuestros Dorados en contra de Zaraperos Saltillo. Los Zaraperos. Caile, caile aquí a cabina. A la primera de mayo, 2405, Colonia Santa Rita. ¡Buenos días! Bueno. ¡Buenos días! Bueno, bueno. Bueno, bueno.
3: ¡Buenos días!
1: ¡Buenos días! ¿Con quién tenemos el gusto, mijo?
3: Con Carlos Mu.
1: ¿Qué hice, mi Carlitos Mu? Oye, oye, mijo, se te está cortando la llamada. ¿Estás en el altavoz o qué? ¿Por qué se te corta?
3: No, estamos.
1: Nos salgo bien. Ah, ok, sí, como que se te corta. Oye, ¿a quién quieres anotar, mijo?
3: La frasecita.
1: ¿La qué?
3: La frase, te digo, chavito, ¿qué?
1: Sí, sí, échame la frase, mijo, échame la frase.
3: Repíteme, receta, yo no me acuerdo.
1: No, hombre, te has hecho garras, mijo. Como 10 mil millones de veces te lo he dicho. Ahí te baila. La patrona y Bel Estudio embellecen la mirada de mamá.
3: La patrona y Bel Estudio embellecen la mirada de mamá.
1: ¿A quién vamos a anotar?
3: Olga Bujandra.
1: Olga Bujanda. Olga Bujanda, ya está. Teléfono.
3: 614-117-8737.
1: Ya está, mijo. La clave de Olga es la 18.
3: Ya está, chavita. Gracias.
1: Órale, pues, mijo. Te mando un abrazazo. Abrazote, gracias.
3: Yo también, un besote.
1: No, no, ¿para qué tanto, mijo? ¿Para qué tanto lujo? Ya está, mijo. Órale, pues. Oye, ya está, mijo, cuídate. Suerte, suerte. Así que inscriban a su mamá, inscriban a su jefita, a la reina del hogar. Inscriban a la reina del hogar. Ya te la sabes, la patrona la que manda. Pues bueno, solamente diciendo, Bel Estudio y la patrona embellecen la mirada de mamá. Así de sencillo. 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Además, la extensión de pestaña para que la mamá luzca con una mirada preciosa para este próximo 10 de mayo, ¿eh? Oye, Xavikikiki, excelente inicio de semana. Este Yepes bien llegó a complementar al equipo ahora que regrese el Bonassi y luego Emilio Piña. Emilio, Leo, mijo, Leo Piña ya está jugando, mijo. Ayer sacó tres, creo que fue en la séptima octava, sacó dos outs, él solo, dos outs. No, está perro el más querido de Chihuahua. Oye, peleando la titularidad va a estar bueno, va a estar bueno. Mientras esas, ¡vamos Dorados! ¿Sí? ¿Qué le pareció, mijo? ¿Qué le pareció? Así que vámonos con música. ¿Qué quiere escuchar? Algo del recuerdo. Vámonos con los Jonix. Esto que es en la estación. Te vi partir. Qué bonito, ¿eh? Mira cómo escucha el tren. Ya se fue.

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5: 14. 590-9636, 590-9636, échale.
6: No, hombre, a mi chifla, chumero, ¿cómo veré con unas pestañotas de esas? Me estoy quedando calvo, ¿verdad? Pero unas pestañotas.
5: Que te alcancen hasta arriba, mijo, que te agarren hasta acá, hasta el copete, al copete de hueso. Saludos al señor Pitirijas Hernández, le mandamos un abrazo a mi buen Piti. Oye, ¿el cornudo no se ha visto por ahí, mijo? ¿Al cornudo no lo han visto por ahí? Pregunta, ¿no se ha mirado el vato por ahí? ¡Vámonos con música! ¡Ellos son los Rodarte! No soy un cualquiera. 11 ya con 36. Temperatura 28 grados centígrados. ¡Buena mañana! ¡Inscríbete ya! 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Señora, su mirada tiene que lucir hermosa y radiante este próximo 10 de mayo.

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1: Oye, dice por acá, arriba el América, precioso, ponte un alcoyote. Mijo, neta, Alonso, neta. Vergüenza debería darte, mijo, que les dieran otro penal ayer. Ayer fue antier. Neta, ¿cómo te pones a decir arriba el América, mijo? O sea, neta. Sabiendo que ¡penal para el América! No era penal, mijo. No era penal, la neta. Pero ya sabes, estamos acostumbrados en el estadio, su casa. ¡Guau, miau, miau, miau, miau! Al rato que se queden solos, mijo, porque ya viene, ya se está platicando para hacerse una liga independiente, ¿eh? Se está tratando de hacer una liga independiente que, ay, ay, ay, para tumbar el poder, claro.
2: Oh, fíjate que no se ha visto el colega. El camión sí me lo he topado, el camión que traía, o trae él, no sé. Ya ves que inconfundible, le pusiste una caca que casi le tapa todo el vidrio panorámico. Pero a él no me tocó verlo.
1: Oye, yo no se la puse, mijo, se la llevó, él la puso solo. Él solito la puso, yo no la puse, mijo, él solo. Le dije, no, espérame, acá están de... No, esta mera, riácale. Mocos, don Cuco. Él se la puso, yo no, mijo, no. No vengas a colgarme milagritos que no son, mijo, ¿eh? No vengas a colgarme milagritos que no son, no, tampoco.
3: No combinan, el Coyote y el América no combinan.
1: Exacto. Así que, pues bueno, ya está la primera ronda, ¿verdad?, del fútbol mexicano. Ya vienen los de vuelta para el próximo fin de semana. Pero el fin de semana nos vemos en el Monumental Héctor Espino, porque juegan nuestros Dorados en contra de Zaraperos de Saltillo. Y ya tenemos los accesos aquí en cabina, ¿eh? Tenemos accesos aquí en cabina para que vengan por ellos. Boleto doble para que vayan el viernes. La serie es viernes, sábado y domingo. Así que déjense caer, vénganse por ellos, ¿eh? Oye, ¿de qué mueren los quemados? Traían 5 o 6 lesionados. Chivas le quitaron la selección y ya están llorando. No, mijo, pues es que hay que saber, ¿verdad? El club Guadalajara es la columna vertebral. No es que lloremos, pero cuando estás gritando gol de la selección mexicana, haz de cuenta que estás gritando el gol de las Chivas. Eso es lo que me agrada. Cuando grites gol de México, vas a gritar gol de las Chivas. Acuérdate de eso. Cada vez que digas gol de México, haz de cuenta que vas a decir... ¡Gol de las gloriosas Chivas Rayadas del Guadalajara! No pasa nada, mijo, no pasa nada. Mientras representemos bien a la selección, no pasa nada. Si dices tú, no, que perdieron. No pasa nada, mijo. El día que grites gol de México, ahí los quiero ver. Hazte cuenta que al ponerse la verde, se están poniendo la rayada del rebaño sagrado. No sean chillones, y cuando perjudican al AME, seriecitos todos los antis, arriba el mejor equipo, el América. Sí. ¿Cuántos seleccionados van del América a la selección mexicana? ¿Cuántos? Nomás eso les digo, cada vez que griten gol de la selección mexicana, haz de cuenta que estás gritando un gol de las Chivas Rayadas del Guadalajara. ¿Cómo les arde lo luego?
3: Sacó la casta, las Chivas por la soberanía. Prefirió irse al Mundial que ganar una liguilla y pitera.
1: Claro, mijo.
3: Comprada por Televisa.
1: Claro, mijo, claro. Pero eso el americanista no lo va a entender jamás. Jamás, mijo. Por eso no hay que ponernos a alegar. El americanista no lo va a entender. No va a saber de qué hablamos, ¿eh? Dice, como cuando jugó la selección con el equipo del América, ¿recuerdas? Tuvieron que ir toda la América a calificarlos. Ya pasó, ahora son las Chivas. Gócenlo. Ese ya pasó, mijo, eso ya pasó. Ahora tienen que gozar que las Chivas están representando a la selección mexicana. Entonces, cuando griten gol de México en el Mundial, griten gol de las Chivas.
2: No, si juegan también. Pero con sus respectivas selecciones, casi puro extranjero.
1: ¿Haz de copas, mijo? ¿Haz de copas puro extranjero? Así está. Así es esto, mijo. Tú no te agüites, tú tranquilo, yo nervioso. Vámonos con música. Llegan los temerarios. ¡Ah! Acepta mi error. 11:47. Buenos días, buena mañana. Mañana de lunes, inicio de semana, inicio de mes. Bendiciones para todos.

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1: 12 ya con 7, está llegando por acá los mensajes. Buen día, ¿me puedes poner la canción de La Terca de René Robledo, por favor? Dedicada para mi amiga Teresita, ya está, ahí se la ponemos. La Terca del señor René Robledo, cómo no, muy buena canción, ¿eh? Una cumbiecita muy buena el señor René Robledo. Así que los invito para que envíen su mensaje 614-111-3185 y recordarte que ya tenemos los accesos para el béisbol de la Liga Mexicana, nuestros Dorados enfrentando a los Zaraperos. El Zarape se presenta este próximo viernes, sábado y domingo, 8, 9 y 10 de mayo, aquí en el Monumental Héctor Espino. Y claro, la patrona te lleva sin gas, sin gastar. 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Está llegando por acá, dice. Oye, dice, ponte la rolita de hoy no es mi día de los Tigres del Norte. Hoy no es mi día. ¿Y eso, mijo? ¿Te levantaste con la pata izquierda o qué? ¿Con cuál te levantaste? ¡Vámonos! Eres René Robledo, usted que es la terca que me solicitaron, ¿eh? Mira nomás. René Robledo aquí en La Patrona 94.1, la que manda en Chihuahua.

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1: 12 ya con 22. Temperatura de 29 grados. Ay, Dios mío, 30 grados ya, 30 grados. Oye, ir a la playa es algo muy padre, ¿verdad? Siempre y cuando, pues bueno, sabes que hay riesgo. Donde quiera hay riesgo, en la playa, en cualquier lugar. Si vas a la sierra, si vas a un balneario, donde quiera hay riesgo. Lo que sí es algo extraño cuando la gente busca el riesgo de subirse, no sé, en la... Así se le conoce, ¿eh? Porque no van a salir con que así se le conoce en la playa, como la banana. Subirse en la banana, ahí en la playa, donde lo jala una lancha y los mete a medio mar. O bien el tirarse en el parabelismo, se le llama, que es cuando es un paracaída con la lancha que te va jalando. Es ir a arriesgarse, digo, la gente, hay gente que le gusta... Que le gusta las acciones, el parachute también se le puede llamar, paracaídas, sí, también. Que le gusta la adrenalina, pero debido a esto, pues bueno, miren, un turista en Tailandia falleció luego de caer de un paracaídas mientras realizaba parabelismo, se le llama. Todo esto quedó grabado por la esposa. Este turista australiano de 70 años, anda muy contento el señor, viene que platicando ahí cuando lo estaban armando el arnés, y que aquí para acá, y amarle a este lado, y que suba la pierna, y abroches en el pecho, y acá. Entonces el señor salió corriendo, ahí se ve donde sale corriendo, y va otra persona con él, o sea, las personas que son los, como el guía, como el guía, vaya, y se mete la lancha, ya va mar adentro, y atrás va el señor colgado. Pues 30 metros, no se sabe qué pasó, si él se soltó, si el arnés se rompió, no se sabe hasta la fecha qué es lo que pasó. Lo que sí se sabe es que el señor perdió la vida, cayó a una altura aproximadamente de 30 metros y el agua estaba muy poco profunda. Pues cayó y perdió la vida. Así que pues mi gente, digo, cada quien es libre de hacer lo que le dé gana, ¿verdad? Pero cuídense, cuídense, o sea, para que ir a arriesgarse, para sentir la emoción fuerte, para que... ¡Hombre, para qué! Ya con que vaya y se meta el... Dijo mi abuela que meta las patitas al agua con eso, más que suficiente, ¿para qué tanto lujo? Ahora es subirse en el parachute y aventarse, pues, ya cada quien, ¿verdad? Subirse en la banana y allá medio mar que se voltee y que salió un tiburón y que le puso un mordido. ¡No, no sé, no sé! ¡Es arriesgarse! ¿Para qué? ¿Para qué arriesgarse, hombre? Usted va a llegar a lo normalito, ¿verdad? Aventarse ahí en el mar, la orilla, la alberca. Va y se sienta, se recuesta, escuchar las olas en un camastro. Uf, qué rico eso, te relaja. Eso sí se puede hacer a gusto. Digo, puedes estar ahí, es peligroso porque puede llegar hasta, no sé, una araña o qué sé yo, ¿verdad? Donde quiere riesgo. Pero no ir a buscarlo, no ir a buscarlo, es lo que les digo yo. 12:25, así que inscríbete para ganarte este paquete de microblading y extensión de pestañas gracias a la patrona Ibel Studio. ¿Qué es lo que tienes que hacer? 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Vámonos con música. Este es mi talismán. ¡Él es muy bobadilla! Saludos para el Chavita, el Chavita de la Riva.

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0: 12 ya con Cornudo, 12 con 41. Oye, ya está llegando para acá la gente por sus boletos, ¿eh? Ya está. Pásale para acá, compadre. What is your name? Acércate, vamos para acá.
1: Miguel.
0: Oye, Miguel, ¿de qué colina vienes, mijo?
1: De acá, de Santa Rosa.
0: De Santa Rose. Oye, pues dile a la gente que vengan por sus accesos para ir a ver a Los Dorados este próximo viernes, sábado y domingo.
1: No, acérquense aquí ya, listo hasta con la cachucha y todo para ir a...
0: Nomás el uniforme, no te creas. Tigres, le voy también a Tigres, Tigres es mi segundo equipo. Los Tigres, muy, muy bonito uniforme los Tigres, ¿eh? Oye, ¿saludo para quién, mijo? Échale.
1: Un saludo para mi mamá, que siempre nos escucha, la señora Castruita.
0: Señora Castruita, ya me mandaron el muchacho, aquí está el muchacho. Ya está, mijo, ahí te damos tus pases, pásale por acá, viejón. ¿Cuál es su nombre? ¡Ay, Miguel!
2: También Miguel.
0: ¡Miguel! ¡Ay, Miguel! ¿A quién le manda saludos, Miguel? Échale para acá. Acérquese, acérquese.
2: Le mandamos saludos a todos los radioescuchas de La Patrona.
0: ¡Ah! ¿Para qué día quiere acceso usted? ¿Qué día va a ir? ¿Viernes, sábado o domingo? No vaya a salir con que quiere para todos los días, ¿eh? Es viernes, o es sábado o es domingo. Acuérdense que es boleto doble, ¿eh? Mire, ¿qué hubo? ¿Qué hubo? ¿Qué te digo? ¡No, hombre! ¡Lo carga la viga este señor! ¡Lo carga la viga!
2: La
0: pues llévela, páguele los otros dos.
2: No, es que la otra es la entrenada.
0: Ah, la entrenada, ¿qué huele? ¿Cómo la ves? No, hombre, es lo que les digo, ¿eh? Es lo que les digo. Déjense venir por su acceso doble para que vaya viernes, sábado, domingo a ver a nuestros Dorados de Chihuahua enfrentando al Zarape, enfrentando a Zaraperos de Saltillo ese próximo viernes, sábado o domingo. ¡Vámonos con música! Llega el señor Lenin Ramírez y Ulises Chaides. ¿Cómo los vaqueros se llama esto? Buenos días.

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4: Tenemos boletos para el BASE. ¿Qué día quiere? ¿Para viernes, para sábado o para domingo? Dígame usted qué día quiere. ¿Qué día quiere boletos? Para que se vaya a disfrutar de nuestros dorados enfrentando a Zaraperos de Saltillo. Les recuerdo, esta semana se va a jugar martes, miércoles y jueves fuera. Andan en Aguascalientes. De hecho, ahorita ya están viajando, si no es que ya están en Aguascalientes, enfrentando a Rieleros martes, miércoles y jueves. El viernes amanece Dorados aquí en Chihuahua para enfrentar a Zaraperos y tenemos accesos. Viernes, sábado y domingo enfrentando a los Zaraperos de Saltillo, que va a ser un juegazo, ¿eh? Nuestros Dorados vienen de menos a más. Digo, ayer fue un juegazo donde fueron 16 carreras, 16 por 3, con dos home run del señor Juan Yepes. ¡Qué bárbaro, Juanito! ¡Buenos días! ¡Buenas tardes!
5: Buenas tardes, Chavita. Soy la señora María Esther.
4: Señora María Esther, buenas tardes. ¿En qué la podemos ayudar, señora?
5: Pues nada más para agradecerle. Ya fui por mis pases para el viernes. Ahí nos vemos, con el favor de Dios.
4: Primeramente, mi padre, ahí nos vemos, señora. ¿Se va a llevar el marido?
5: Sí, aquí lo traigo a un lado. Ya está muy contento porque ya conseguimos los boletos.
4: Ya trae sus boletos, ya está. Dígale que le mando un abrazote al viejón.
5: Muchas gracias, ahí lo está escuchando.
4: Ándele, pues, señora.
5: ¿Puedes saludarlo?
4: Claro que sí, un saludo a la señora, también a usted.
5: Allá nos veo, Chavita, en el Monumental.
4: Allá nos vemos, Chavita. Reza.
5: Un abrazote.
4: Gracias, igualmente, por usted, señora. Bye, bye. Gracias. Gracias. Así que comunicarse. Buenas tardes.
6: Hola, buenas tardes.
4: Buenas tardes, ¿con quién tenemos el gusto?
6: Con Rosy.
4: ¿Qué pasó, Rosy? Buenas tardes.
6: Buenas tardes, ¿cómo están con estos calores?
4: No, hombre.
6: No, ¿verdad?
4: A gusto. ¿Qué dice, Rosy?
6: Calores afuera.
4: Sí, ahorita que salgamos a torearle, hijo.
6: Así es.
4: ¿Qué dice acá?
6: Es el trabajo. Pues para anotarme otra vez todo lo de la promoción.
4: Sí, quiere que la patrona y el estudio le embellezcan su mirada, ¿verdad?
6: Y más mirada.
4: Échele pues la frase completa.
6: La patrona y ver estudio me embellecen la mirada de mamá.
4: Eso le. Nombre completo, por favor.
6: Rosa Isela Medina.
4: Rosa Isela Medina. ¿Teléfono?
6: Es 614.
4: Sí.
6: 280.
4: Sí.
6: 468.
4: 468. Su clave es la 20, Rosy.
6: Muchas gracias.
4: Ándele pues, suerte, que tenga un excelente día.
6: Igualmente.
4: Bye. Gracias. Así como lo acaba de hacer Rosy, también usted comuníquese 590-9636. Y bueno, la patrona y Bel Estudio embellecen la mirada de mamá. Así de sencillo, su nombre, teléfono y ya están participando para ganarse este paquete de microblading y extensión de pestañas. Buenas tardes.
7: Buenas tardes, Javita.
4: ¿Qué dice, Ana? ¿Cómo está?
7: Bien, gracias a Dios.
4: ¿Con quién tenemos el gusto?
7: Con Patricia Rodríguez.
4: Écheme la frase, señora.
7: La patrona y Estudio Bel embellecen la mirada de mamá.
4: ¿Nombre?
7: Patricia Rodríguez.
4: ¿Teléfono?
7: 614.
4: Sí.
7: 217.
4: Sí.
7: 26 89.
4: Su clave es la 21, señora Pati.
7: 21. Muchas gracias.
4: Gracias, buen día. Suerte. Gracias, bye bye. Así que mamás, es el momento para que se inscriban. 614-590-9636. 590-9636. Y bueno, voy a participar por este paquete de microblading y extensión de pestañas con valor de 4,000. Valor de 4,000 pesos. Puede ser suyo, ¿eh? Buenas tardes. Buenas tardes.
8: Buenas tardes.
4: Sí.
8: Para participar.
4: Adelante con la frase, por favor.
8: La patrona y del estudio se embellecen la mirada de mamá.
4: Perfecto, señora. ¿Cuál es su nombre?
8: Norma Irene Ruiz.
4: ¿Perdón?
8: Norma Irene Ruiz.
4: Norma Irene Ruiz. ¿Teléfono?
8: 614.
4: Ajá.
8: 377-6032.
4: 377.
8: 60.
4: 60.
8: 32.
4: Su clave es la 22.
8: Gracias.
4: Sale, suerte, bye bye. Gracias. Comuníquese 590-9636. 5990-9636 para que se pueda anotar y participar. Para este próximo viernes llevarse este paquete que se va. Déjense caer. Mi gente, yo me despido. Que tengan excelente inicio de semana. Primeramente, mi Padre Dios, nos escuchamos el día de mañana a partir de las 9 de la mañana. Ya se la sabe, Toribio de 7 a 8. De 8 a 9, mis compañeros de noticias. Y de 9 a 1 con un servidor, Salvatore Larribini. Cuídense mucho. Besos. Bye bye. Él estará Tarseo. Esto que es el ebrio de amor. Ebrio de amor. Bye bye. Cuídense.

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3: Y muy buenas tardes, tengan todos ustedes y sean todos completamente bienvenidos a Noticiero Vespertino de La Patrona 94.1 en esta excelente, tardecita de lunes 4 de mayo del año 2026, donde los chamaquitos tienen día libre y también algunos chamaquitos más grandes como los universitarios también les dieron el día de hoy para que descansaran y no estuvieran tan estresados para los exámenes, así que el tráfico todavía, mi gente, continúa relativamente tranquilón, se lo digo porque andaba circulando también por allá, así que todo en Santa Paz, todo en relativa calma. De parte de todo el equipo de La Patrona, dar las gracias a todos y cada uno de ustedes por ser parte de este espacio informativo en la mañana, en la tarde, por participar también con Chavita, por participar también con Toribio, por participar en Fanzón, por participar en Acción de la Noticia, etcétera, etcétera, etcétera. Gracias por ser parte de la familia de La Patrona. Saludos a Cabo, nos controles Cabo, buenas tardes, ¿cómo andas? ¿Todo bien? ¿Todo en orden? Qué bueno, me da muchísimo gusto y aprovecho para presentar el día de hoy, que viene muy color panista, ¿eh? Así que agárrense. A Betty Rico, ¿cómo andas?
4: Si vienes. No, es un color que no es del pan.
3: Sí, mira, yo siempre vengo de azul.
4: La neta sí. Sí, te ves más. No, este es azul.
3: Y luego hasta el cuellito, ¿eh? Así como que no ayuda.
4: Es que como hoy iba a haber supuestamente. De hecho, hubo manifestación. Dije, pues, para que el color oscuro no me pegue tanto y no aclararme más de la piel. Dije, un color neutro, bonito, que no llame mucho la atención.
3: Mira.
4: Y mira, en este inicio de semana.
3: ¿Qué te dice la marcha? ¡Ella es del PAN! ¡No!
4: De hecho,
3: estoy cubriendo, estoy haciendo mi trabajo.
4: De hecho, andaba comiéndome un panecito durante la marcha.
3: ¿Y qué tal? ¿Qué tal estuvo?
4: Ah, muy bien.
3: ¿Cómo, el pan estaba bueno y la marchita?
4: Pues, un poco acalorada y por todo lo que se dijo ahí, pero también por los climas. Señores, señoras, ya si anda sudando de todas partes, ánimo.
3: Ánimo. Hoy te platicaremos un poquito más de ese tema. Y aprovecho para presentar el día de hoy, que ya se puso más las pilas, ya no viene de ningún partido político, pero Norma Granado.
5: Neutra. Ni para un lado ni para el otro.
3: Mira, así con colores de bandera pirata, negro y blanco, con eso.
5: En huelga.
3: No.
5: Muy buenas tardes, Gibran, ahí en cabina. Buenas tardes, Betty. Buenas tardes, Luis. Y buenas tardes a usted que se conecta con nosotros a través de nuestras diferentes plataformas. Ya me contestaron la pregunta de todos los días: ¿cómo anda el clima por ahí afuera? Pues anda muy caluroso.
3: Sí, está haciendo calor.
5: Tenga cuidado. Y pues estuvo nubladito, ¿no? ¿Les hizo el paro o no?
4: Estos climas me dan miedo con las mamás.
5: Como húmedo, ¿no?
3: ¿Con las mamás?
4: Claro. Sí. Porque justo cuando está el calor al tope. Y es cuando se les ocurre hacer su riquísimo caldo de res.
3: ¡Hijo eso! ¡Oh! ¡Qué rico, loco!
5: Mami,
3: la neta.
5: Tú sigues haciendo caldo
3: la
5: de
3: neta
5: res.
3: Sin quejas, ¿eh? Sí, creo que yo también me lo comería muy a gusto. Un
5: no
3: caldito de res.
5: Importa.
3: Con un refresco sabor cola viene el odio.
5: Uy, mucho hielo.
3: Unas tortillitas con sal.
4: Un día que haya marcha me acompañas para ver si llegas a tu casa queriendo eso.
5: No,
3: fíjate que sí se me antoja, para que veas, la neta es que Simón.
4: Sí. No, acalorada, con todo sudado. Y cuando digo todo. Es todo. Y todavía toparte en tu casa con el calorón en la sala.
3: Mamá y todo. De Betty, ¿a caldo?
4: No. Ahorita anda ocupada haciendo otras cosas, no.
5: Yo quiero caldo.
4: Pero, y te topas con esto de que hay caldo y es... ¡Uy, no! Sí me da el acabose.
3: No, es que hay raza que sí le pega mucho el calor en ese sentido. Y digo, al parecer a ti y a mí, ¿no?
5: No.
3: Somos tú y yo muy de comida, muy caldosa, igual que mi papá. Entonces, sin ningún problema lo podemos disfrutar.
5: La costumbre de los abuelos.
3: Pero es que van a tener clima rico en estas tardecitas, a la gente a la que le vamos a mandar saludo, precisamente a la gente de San Juanito, a la gente de Kiril, deben estar a gusto por allá, a la gente de Bocoy, Naurique, Ocampo, Maguarichi, Guerrero y Carichí, gente de Cerocagui, Basaseachi, Moris, Yuruachi, les mandamos un saludo enorme y un saludo igual de grande, con un abrazo igual de afectuoso a la gente de Batopilas, Vallés, Albergel, Guadalupe y Calvo, y por supuesto, Huachochi, gracias por estarnos enlazando y les recordamos que estamos cubriendo más de 47 municipios. Nos llega mensajito, pero espérate, dice Hola, buenas tardes. ¿Le puedo dejar unos demos por aquí para ver si los pueden escuchar, por favor? ¿Y a ver qué les parece? Sí, mándalos. Mándalos sin ningún problemita. Acá los escuchamos. No pasa absolutamente nada. Pero después de antojarle a usted un delicioso caldo de res, después de antojarle un delicioso refresquito, después de antojarle estar en su casa tirando barranco con el ventilador prendido, disfrutando un poquito más de la tarde, Suki, pues tenemos que comenzar con información. Ay, no, la verdad es que, ¿hasta cuándo? Lo digo con todo respeto, ¿hasta cuándo se va a terminar este tema?
5: No, no, no, sigue este tema, sí, el de Maru.
3: ¿Cómo que para el 15 de mayo o qué?
5: El de Maru,
3: ¿hasta que pase otra cosa?
5: El de Maru sigue vigente, pues, ¿por qué este no?
3: Está más nuevo, ¿no? Unos deditos, sí. Poquito más nuevos, sí, no me voy a quejar, entonces tienes toda la razón. Pero la presidenta de la República, la doctora Claudia Sheinbaum Pardo, aseguró que su gobierno no protege a ningún funcionario. Al referirse a los casos recientes en Chihuahua y Sinaloa, se dijo Chihuahua y Sinaloa, al tiempo que defendió la política social de su administración, destacando que actualmente se destina $1 billón de manera directa a la población. No sé qué tenía que ver, pero bueno. La mandataria subrayó que estas acciones forman parte del compromiso con el pueblo y de una estrategia para reducir desigualdades. Parece yo cuando estoy exponiendo en clase, no de un tema me paso a otro para poder matar un poquito más de tiempo, pero escuche usted a la presidenta de la República, por favor.
6: Yo lo he dicho siempre, nosotros no protegemos a nadie. Nuestro movimiento llegó al poder con una consigna muy clara: acabar con el régimen de corrupción y privilegios. Y hasta ahora, si no hubiéramos acabado con la corrupción del pasado, no tendríamos los programas de bienestar. ¿Cómo explica el pueblo de México, o ustedes, o cualquier mexicana o mexicano, que hoy se estén destinando $1 billón para dedicárselos directo a la gente?
3: O sea, sí, pero ese no era, el tema. No.
5: No, es que ella dice que por eso ya no hay corrupción en su gobierno, porque si no, no podría destinarse ese $1 billón a las becas del bienestar.
3: Yo mejor no diría eso, porque si encuentras un caso de corrupción, te va a poner muy caliente el tema. Así que mejor, miren, no vendarnos los ojos, sigue existiendo, va a seguir existiendo independientemente del color del partido político, porque hay gente que se dedica a eso, estamos completamente de acuerdo, y gente dentro del gobierno que se dedica a hacer este tipo de actos, que hay gente valiosa, si hay gente que no es corrupta, también lo existe, desafortunadamente, pues, no se nota, porque, pues, esperemos tener una lista muy amplia de personas que no podremos estarle diciendo al aire, ¿verdad? Sin embargo, pues, presidenta, con todo respeto lo decir, presidenta, pues ya estuvo, ya entendimos que no hay protección, no hay privilegios para ninguno de los gobernadores acusados de esta materia. Entendemos también por completo el apoyo en materia social hacia los ciudadanos, pero pues sí hay un tema que resolver respecto a que nos quede más claridad. Y lo digo con todo respeto, incluso usted puede simpatizar con Morena, no tengo ningún problema, pero que nos quede más claro la temática, va, del estado de Chihuahua, no hay ningún problema, o sea, ya dar un caso cerrado, y también que nos quede más claro también el caso de lo que está sucediendo en Sinaloa. Si es inocente, que se demuestre. Si es culpable, también que se demuestre y se persiga a través de la justicia este tipo de culpabilidad. ¿Sabes por qué? Porque yo sí me siento insultado como ciudadano cuando le damos mucha vuelta a estos temas. Y no, yo como medios de comunicación tenemos que decirle lo que está sucediendo al día con día. Pero que el gobierno te está dando largas y largas y largas y largas y largas. Y de todos los niveles, ¿eh? El que es culpable, que lo sea y se demuestre. En eso sí estoy completamente de acuerdo. Pero, pues de aquí a allá, pues quién sabe cuándo llegue a suceder. Vienes del PAN, ahora nos... ¿Qué bandera agarramos hoy?
4: No, esta es una pequeña historia y se aplica...
3: ¿De cuando se cayó Betty?
4: No. Un poquito a lo personal, pero si lo aterrizamos en lo político, este es un payaso, así rapidito, que llega a un castillo.
3: Ok.
4: Lo dejas entrar.
3: Ajá.
4: Muchos piensan que este payaso se va a convertir en rey.
3: Ok.
4: Pero no es así. Este payaso lo que provoca es que el castillo se convierta en un circo. Así es a cada momento y cada elecciones, y desde que yo lo he compartido con expertos, desde la figura de Salinas de Gortari con su famoso solidaridad. Desde ahí se notó ese descrebajamiento de la política. Entonces, hemos dejado entrar, y no digo todos, pero sí hemos dejado entrar a muchos payasos a un castillo llamado México.
3: Sí, estoy completamente de acuerdo con ese comentario y ese análisis que esa reflexión, perdón, que acabas de arrojar. Nos llega el mensajito, 614 nos dice... no te pases, eso sí está fuerte que lo presuman, ¿eh? 614 nos envía lo que se está comiendo, muchachos. ¿Están listas? ¿Se los describo o lo prefieren ver? Nos dice, buenas tardes, mira nomás, Betty. Carnita asada, salchichitas para asar, papita asada, guacamolito, elote y un chilito toreado. Mira nomás, Norma.
5: ¡Qué rico!
3: Para salir. ¿Qué onda? ¡Qué rico es! Se ve bastante, bastante rico.
5: Buen provecho. De vacaciones,
3: buen provecho. 614 nos dice, buenas tardes, equipo de hermosas y hermoso Totem Dorado. Feliz y bendecido lunes, inicio de semana. Gracias, gracias.
4: Bonito
3: gracias,
4: inicio
3: gracias.
4: De semana.
3: Dice, espérate. Ah, es este. Buenas tardes, hermosos. Tres comentarios. Tres comentarios. El primero, se nota la tendencia en las publicaciones de esta marcha, cómo es que en su mayoría les divierte la marcha y su justificación. El segundo, la verdad junta más gente un choque en el periférico. Y el tercero, qué tiempo vivimos donde tenemos que aclarar que no perteneces a ningún partido y que no eres un bot antes de emitir tu opinión, porque por todo lo descalifican. Sí, es que la verdad, si la raza Lolo se te sube encima. Ya vamos a ver qué dice por acá.
7: Y es que replico un comentario que escuché en la mañana. Técnicamente esto de Rocha fue un... Me cacharon mensajes de mi mujer con otra persona. Y yo, de una forma muy hilarante, decir, se me hace muy injusto lo que estás haciendo, no pienso caer en este tipo de declaraciones, no pienso meterme en este tipo de confrontaciones, y de este momento me retiro a vivir con mi mamá.
3: Está bueno ese. También dijo un amigo abogado muy inteligente, digo, no sigue este consejo, dijo, niégalo todo. Niégalo absolutamente todo, aunque te hayan agarrado con las manos en la masa. Niégalo para que comprueben si eres culpable o no. Sígase reportando al 614-111-3185. 614-111-3185. También puede dejarnos su mensaje a través de La Patrona Noticias, también a través de La Patrona de Chihuahua 94.1, o a través del canal de YouTube de La Patrona Radio para que usted se suscriba. Seguiremos platicando un poquito más de esta temática, pero vamos a un corte comercial y regresamos.

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0: 16 de la tarde, mi gente. Gracias por continuar en sintonía del noticiero vespertino de La Patrona 94.1. Síguese reportando 614-111-3185. Y continuando con un poco más de información, la presidenta de la República, hablando en temas de seguridad por allá en Sinaloa, ya se coordinó con la nueva gobernadora Geraldine Bonilla respecto a esta temática en lo particular. Así que mejor escuche usted a la presidenta de la República.
1: Entonces, el pueblo de México tiene que tener la certeza. Primero, de que la presidenta no agacha la cabeza.

0: ¿Por qué será? Pues bueno, no, la verdad es que no me molesta tanto el hecho de que lo estén custodiando, porque sí puedo entender por qué. Probablemente hay gente que sabe muchísimo de este gobernador y pues tienen miedo de que se le llegue a acercar por una u otra circunstancia. O van a empezar a decirte que la oposición lo quiere, le quiere hacer algo y por eso también tiene estos cuerpos de seguridad. Pero va, por mí, pues sí tiene que estar resguardado, porque sí, al parecer, sí es un objetivo interesante por parte de los Estados Unidos y también ya del gobierno mexicano, ¿eh?
1: Sí, pues ya confirmó incluso García Harfuch, que más adelante lo vamos a escuchar, pero él señala, sí, tiene seguridad, y es lo que han dicho en los medios a nivel nacional. Por si se quiere escapar.
0: Eso es primero.
1: Por si se lo quiere llevar a Estados Unidos, o por la investigación. Por lo que sea, tiene seguridad. No. Ya no tiene para dónde.
0: Usted tómese cualquiera de esos tres incisos. Ahora sí que usted decide el que mejor le convenga, ¿no? Ajá. Definitivamente. Yo voy a decir, no quiero que cometas ninguna tontería.
1: Yo creo que
0: estoy tomando una ligera precaución.
1: Yo creo que él mismo ha de sentirse
2: inseguro.
1: Sí, ha de decir, hijo, ya no me están protegiendo.
2: Y también el alcalde de Culiacán, que es su sobrino o ahijado.
1: No tengo.
0: Desconozco
2: el dato, ¿eh? Bueno. Y ahora un senador también, pero él no pidió licencia.
1: No creo que sean familia, porque recuerda que uno de los estatutos de Morena es ese, el nepotismo, que no debe de existir. Entonces no creo que sean familia.
2: Yo creo que es más ahijado en lo político, ¿no? Algo así.
1: Ah, ok. Ah, ahí sí te la creo.
2: Bueno, y el senador, que también está haciendo...
1: El senador no ha pedido licencia, es el
2: porque
1: único.
2: Porque será.
1: Es el único.
2: No, porque si pide licencia, obviamente se le quita todos sus derechos, ¿no? Que es el fuero.
0: Y es que también
1: pues nadie en el fuero.
0: También él va.
2: Pues, y los dineros, oye, cómo va, pobrecito, va a dejar.
1: De que voy a vivir.
2: Ajá.
0: Yo desde ahorita les voy a decir que es el bajo mundo de Twitter ya está diciendo que el vato ya negoció, ¿eh? Ajá. No lo estoy confirmando, pero dicen que ya habló de que qué necesitan, qué podemos hacer y qué les puedo brindar de información.
2: ¿Quién se hace más de delito? ¿El gobernador?
0: Y todo para comprar el arroz.
2: ¿El gobernador con licencia al tener todo este séquito de seguridad o un senador con fuero?
1: Los no dos, quiere. Porque desde que lo señala un gobierno exterior, los dos tienen mucho, ¿no?
0: Mira, pero aquí lo interesante es que un árbol no lo cortas de arriba para abajo, ¿no? Lo cortas de abajo para arriba. Entonces, si el gobernador está protegido hasta por gobierno federal, ¡ah, no te apures! Alguien va a cantar, tú, tranquilo. Senador, ¿se acuerda que se desapareció un día completo? Que nomás vino a checar y se fue. Venga, me llama la atención porque usted tuvo ese actuar. A mí se me hace que corrió a algún lado a platicar ahí en un cafecito con los americanos. No, sí, discúlpenme, yo hice todo y les puedo decir los nombres. Simplemente no me quiten la visa, déjenme seguir comprando mi ropa con el dinero del erario público, por favor.
1: Que por cierto, el fin de semana surgió un que no lo publicamos porque era mentira. Pero surgió un presunto comunicado de Morena donde decía que ningún morenista podía salir del país o viajar a Estados Unidos porque había una alerta roja, ¿no?, en contra de todos ellos. Obviamente era super fake. Entonces no es cierto, no se la vayan a andar creyendo.
0: Y va a salir muchas más cosas, ¿eh? Llega mensajitos por acá, 614, dice... Buenas tardes.
1: Buenas tardes.
0: Y dale con la soberanía, esa palabra se acabó cuando dejaron morir gente con las vacunas del COVID, con lo de Tres Bocas, con la devastación de la selva, con lo del Tren Maya, el famoso gas bienestar, etcétera, etcétera, etcétera. Es que se está mencionando tanto la soberanía que están permitiendo que entre a debates muy mediocres por parte de los políticos. Entonces, ¿qué va a pasar con la palabra soberanía? Va a perder su valor, así mira. Como un Dodge, carnal, salido así de la agencia, en caliente va a perder valor. En
1: oye,
0: caliente.
1: Que por cierto, durante la mañanera, ya ves que te comentaba en la mañana, Luis, y te platico, Betty, que a la nueva consejera estaba señalando la diferencia entre la extradición y el proceso que lleva ahorita Rocha Moya, que es una solicitud de detención y luego ya si se da la extradición. Pues no dijo que todo esto, el hecho de haberse velado los documentos, que haberse exhibido por parte de Estados Unidos, ocasionaba que los medios de comunicación habláramos mal de los gobiernos.
0: ¡Malditos medios de comunicación! ¡Por eso los detesto!
1: Sí, entonces, ¿de qué hablamos? Dígame usted, ¿de qué hablamos? ¿Qué decimos? ¿Nada? ¿Nos quedamos callados?
2: Por eso me fui a comprar mi panecito.
0: ¿Toda nuestra culpa?
1: Sí.
0: ¿Todo?
2: Sí. Por cuestionar.
0: Pues ya cuando el noticiero, pues ya. ponte unas rolas.
2: Se me hizo una postura bastante rara, erradísima.
1: Yo no sé por qué los periodistas no le preguntaron, oiga, ¿y nosotros qué culpa tenemos?
2: Te recuerdo que que mucho ha llegado del centro del país, a mí me han comentado, no me consta, pero que aquellos periodistas, desde que inició con López Obrador y hasta la fecha, en las mañaneras, todo periodista que se le ocurra cuestionar y poner en duda al mandatario en turno, no vuelve a asistir a las mañaneras. Pues, y si vuelve, vuelve bajo reservas y sin derecho a preguntar.
0: O sea, nomás siéntate.
1: Como la... Hay una mujer, ¿verdad? Que la increpó, creo, sí, en la mañanera varias veces. Ya no ha regresado. Pero regresó y luego volvió a preguntar y luego otra vez la...
2: Ajá. Entonces, híjole, ahí también se evidencian, ¿no? El actuar de las autoridades ante esta supuesta transparencia. Ahora resulta que tener materia gris...
1: Tócatra, Luis.
2: Ajá.
1: Tócatra, Betty, comen.
0: Pues yo no sé qué soy, no sé. A veces yo nomás quiero hablar.
2: ¿Quieres que te diga?
0: Sí, dilo, que tiene una agüita. Me han hecho de todo, loco.
2: No, no, pero es delicado, ¿no? Todo
0: o
2: esto.
0: O sea, nosotros pues bueno.
2: Tenemos la culpa. Sí, que
1: somos bien
2: el gobierno.
1: Que de lo peor, que nosotros somos los que hablamos. Oigan,
0: está bien.
1: Decimos cosas, ¿no? Pues entonces no sé qué quieren que hablemos.
0: Créame que llama mucho la atención
1: entonces,
0: el hecho de
1: mañanera?
0: Que Estados Unidos quiere investigar a un gobernador, ¿sabes cómo? O sea, no. Y créame que ciertos medios de comunicación se portan bien. Hay unos que son todavía más duros y ya le pueden haber dicho de rochamoya de todo lo que a usted se le puede ocurrir, pero pues no, bueno.
2: Aquí, si se ponen los radioescuchas a investigar los medios en otros puntos del país, aquí estamos muy, muy suavecitos, muy panchoncitos en cuanto al manejo de la información general, ¿eh? Se puede ir a la
1: chayoteros,
2: ciudad.
1: Chayoteros, nos dicen.
2: Ah, chayoteros.
0: Acuérdate que ganamos 1,000,000 de pesos.
2: Ay, sí. Gracias. Me gustó trabajar el fin de semana, ¿eh? Ándale. Gano 1,000,000 de pesos.
0: Es para disimular.
2: Ah, ok.
0: Es para disimular.
2: Sí, los 3 días los trabajé, entonces ese 1,000,000 de pesos lo reservé por si las dudas.
0: Ahora sí que el público también nos compartió un meme muy cotorrón en esta tardecita respecto al tema que estamos platicando de los temas de la soberanía nacional. Vamos a ver si Gibran ya lo tiene listo por acá para verlo en la pantalla. A ver, reprodúcelo para que la gente lo vea en Facebook. Así para que usted más o menos, si nos está escuchando en radio, es un meme acá donde está Homero Simpson y Marge Simpson. Y Marge le pregunta a Homero, pero Claudia, ¿de qué soberanía hablas si el país está controlado por los narcos? Y le ponen a Homero Simpson la peluca de la presidenta y dice, pero son mexicanos. Y en cierto punto sonaba un absurdo, pero pues llega a tener la razón. Incluso puede ser una de las maromas por allá que estamos viendo. Gracias por mandarnos este memecito en esta bonita tardecita. Le daremos un poquito más de difusión. Nos llegan mensajes que dice, por si se quiere escapar, dicen de lo de Rochamoya con ayuda de Estados Unidos. La verdad es que yo no estoy tan en desacuerdo que Rocha actúe de la misma forma que actúa Naya y que se vaya y se esconda al país vecino. Pero van a empezar. Si les decimos, oigan, Ricardo Naya se escapó igual que Rochamoya, todos son exactamente iguales. Uh-huh. No, pero él se escapó distinto. Él tardó menos en escaparse. Y ahí es donde nosotros le perdemos. Cuando el político te dice, el PRI robó más, el PAN robó más, el PRD no cuenta, no creo que haya alcanzado, nomás en la Ciudad de México. Pero es cuando tú dices, sí, carnal, pero robar es robar. Exacto. Mucho o poco. Pero los dos lo están haciendo. El hecho de que un partido te conteste, ustedes robaron más, me quiere decir que tú sí estás robando.
2: Exacto.
0: No más que no hemos dimensionado en cuánto. La única diferencia, la única cuestión que llega a existir. Nos mandan otra foto que dice, sin visa, funcionarios y políticos mexicanos con visa cancelada en Estados Unidos. Marina del Pinar Ávila de Morena, Carlos Torres, afiliado a Morena, Héctor Astudillo, perdón, del PRI. ¡Ah! Se me cayó.
2: Aguas.
0: Héctor Astudillo del PRI, Norma Alicia Bustamante de Morena, José Luis de Niño de Morena, Juan Francisco Jim de Morena, Oscar Eduardo Castro de Morena, Mario Alberto López Hernández de Morena, Alex Tonatiuh Márquez Hernández, ¿adivinen de qué partido es?
1: Morena.
0: Está. Y Hernán José Vega, ¿adivinen de qué partido
1: Morena
0: es? No, Morena. Sin partido. Pero para ir aquí son sus camaradas, ¿no? Oye, más o menos pregúntalo por acá. Llega otro mensaje por acá.
3: Ustedes son de los pocos medios que tienen la apertura. Y una audiencia demasiado brava, se los decía el jueves, porque a cualquier personaje que invitan le abren el micrófono y vaya que le tunden bonito.
0: Sí, sí les dan los piñatazos.
1: Al que pongamos,
0: Sí, les, sí, les dan, sí les dan los piñatazos, mi loco. Espérate, es que habían llegado más mensajitos por acá. Este audio ya lo puse. Aquí era el otro, espérense. 614 nos dice... la presidenta presume los apoyos sociales y la deuda del país en aumento. Ahí no dicen nada, dice. No, es que también de repente, cuando hablan de deuda, hay que saberle de finanzas, ¿no? No lo digo por usted, digo por de repente las personas que están ahí en gobierno. Dice, los locos y los fanáticos no razonan, solo creen todo a ciegas. A los de mente cerrada y programada por el adoctrinamiento del gobierno, el oficialismo los tiene dormidos con los apoyos sociales. Sí es cierto, sí se está matando mucho el adoctrinamiento de la gente. Que usted crea lo que quiera, no pasa nada, yo no discrimino. Pero por lo menos sí
2: tener
0: un poquito más de discernimiento, ¿no? Sobre todo lo que te están diciendo, no quiere decir que odiemos Morena, que odiemos al PAN, que odiemos al PRI, simplemente es, no todo es perfecto como te lo están pintando.
2: Pon tú que sea un poquito.
0: ¿Cómo no odias al PRD?
2: También.
0: ¿Por extinguirse?
2: Sí.
0: Mi afiliación, dice Betty, mi afiliación. Último mensajito así del corte comercial, dice, excelente tarde Normita, Betty y mi buen sujeto Salero. Ya agrégale otra palabra. Mi buen sujeto Salero, Golden Totem. Oigan, esos que anduvieron ahorita en la marcha, sí le darían su agüita mineral con salecita y limón porque tuvo buena la insolación a raza.
2: No.
0: A mi Betty.
2: No, me tuve que comer un
0: pan. Betty no fue a cubrir. Betty dijo, una pancarta para el sol. Y díganme que tengo que estar
2: gritando. Me está con la pancarta.
1: Usted tenga la grabadora,
0: Hágala la más temprano, loco.
2: Sí.
0: Por el sol. O sea.
2: Yo venía muy contenta a traerle un panecito a Carmencita. Pero...
0: A Carmencita y nosotros, que nos lleve el virote.
2: Y también luego les traigo uno. Pero no. La insolación de la manifestación.
1: Oye, luego muchos adultos mayores. Pero bueno, ahorita hablamos de eso.
0: Hagamos un corte y regresamos.
2: Bye.
1: Oiga, ahorita.
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0: 1:31 de la tarde, mi gente, y gracias por continuar en sintonía del noticiero vespertino de La Patrona 94.1, el noticiero más soberano y del pueblo, para que usted siga escribiéndonos al 614-111-3185. Ya mejor me subo al tren de la soberanía, por si las moscas, déjame voltear la cachucha que traigo el día de hoy, porque desafortunadamente dice Yankees, así que mejor le damos la vuelta. No van a pensar yo que soy un infiltrado de la CIA, del FBI.
1: Pues mira, ya no ando dudando,
0: Duden nomás de mí.
1: Andas gente. Defendiendo mucho a Estados Unidos, tú.
0: Oye.
1: Al Trump.
0: Sí la ha regado para unas cosas, pero para las otras, un besito y te va, te lo acomodo. Ni me topas, ni te topo, y de tonto te estoy defendiendo.
1: Sí.
0: Exacto. Ya soy igual que unos, ¿verdad? Sí, o sea, tienen toda la razón.
2: Tu castillo se está convirtiendo
1: en circo.
0: Sí. Déjame dar un beso a Messi también, pues si la está escuchando. Pues,
2: Messi. Ay, sí, ahorita Messi. Otro besito. Ah, vamos a cambiar.
0: A mi Piojo Alvarado. Y a mi Chino Huerta, nomás por si me andan escuchando, pues lo vamos acomodando por acá. 614. Bueno. También a Simba Simons de los Dorados, está poquito más cerca. Quizá también me escucha y nos tomamos la foto. ¿Creo que te gusta cómo juega Simba?
1: Sí, claro.
0: Ah, agarra la onda,
1: sí,
0: ¿eh?
1: Sí, claro, ¿no?
0: Nos llega otro mensaje que dice, 614 dice, oigan, y luego ya en las redes sociales de ustedes ya les pusieron que ustedes son chairos, ¿eh?
1: ¿Siempre?
0: Ustedes iban con Cruz, esa raza que saca bien fanaticota, se me figuran los aficionados del América o el Cruz Azul. Dice, sí, podríamos dudar de ti, mi buen Luis, porque eres de tez privilegiada.
1: No, es que subimos algo de Morena y somos de Morena, que no, subimos algo de Andrea y que estamos mal, que estamos con Cruz, subimos de Cruz y que estamos mal, que es con Andrea. Subimos,
0: pero nunca nos han dicho de Movimiento Ciudadano, ¿eh?
1: Ah, no, nunca.
0: ¿Qué pasó, Francisco?
1: ¿Qué onda?

0: Están diciendo que están muy contentos por la destitución de
1: Rochamoya.
0: Incluso están convocando a una carnita asada.
1: Háganse bicheros, sean mamón.
0: ¿Quieres escucharlo?
1: A ver.
0: A ver, Gibran.
1: Lo agarraste tonto.
2: Hola, bonita tarde a todos. Ocupo que me ayuden a distribuir esta invitación. Porque muchos han hablado desde anoche. Tani, ¿qué sigue? ¿Qué vamos a hacer? Por lo pronto quiero que, si pueden acompañarnos, que cae quien lleva su asador, su carnita. Y el martes 5, a las 5 de la tarde, ahí por la Obregón, frente al ayuntamiento, echar un taquito de carne asada. Estar contentos, vernos a los ojos, los culiches y los sinaloenses, todos los que puedan ir y quieran ir, para ver y sentir el Culiacán que debemos de tener y construir. Vamos juntándonos. Y más que un festejo, es un espacio de momento de libertad. Un espacio de decir que sí se puede. Un espacio donde podamos convivir y empezar el verdadero cambio que ocupamos en Culiacán y en Sinaloa. Si tienes ganas y nos haces el favor, vámonos haciendo una tarde bonita y la construimos nosotros los ciudadanos. Frente al ayuntamiento, 5 de mayo, 5 de la tarde. Ya conseguí 3 grupos musicales. Yo voy a llevar un asador, voy a hacer carnita asada, y si tú llevas otro asador y otro... Este fue un ejercicio que se hizo en Baja California. Y yo creo que nos lo merecemos los culiches. Por la premura no les puedo hacer un aguachile. Pero créanme que con muchas ganas voy a estar ahí en el ayuntamiento haciendo una carnita asada. Y cada quien que lleve su asador, su carnita y sus bebidas. Y ahí nos saludamos, ahí nos vemos. Y ahí empezamos a planear lo que sigue para Sinaloa y para Culiacán. Sin más, y ojalá que me ayuden y participen y se prenda la mecha, ahí los veo el martes. El martes, yo voy a llegar antes, voy a llegar a las 3:30, 4 de la tarde, a alistar ahí lo que tenga que alistar.
1: Pues ahora sí, Betty y Norma ya van a decir, yo quiero ir a cubrir, yo quiero ir a Culiacán y la fregada. Miren, las nuevas encuestas van a ser ahora las carnitas asadas. Vamos a medirlo ya como de las mejores casas encuestadoras. ¿Usted está de acuerdo con el gobierno? Sí, véngase. Véngase a la Plaza del Ángel a las 5 de la tarde, cáigale y luego echamos por acá un cotorreo. Miren, claramente va a haber gente también que está a favor de Rochamoya allá en Sinaloa, va a haber de todas las aristas. Sin embargo, pues miren, tanto como en Chihuahua como en Sinaloa, no podemos negarnos que hemos sido de los estados que han tenido desde el 2018 para acá. Han dado muchísimo de qué hablar, ¿eh? Mucho de qué hablar. Y desafortunadamente, la gran mayoría de las veces en temas negativos. Hay que reconocerlo. No tengo ningún problema de decirlo también por aquí del estado de Chihuahua, que hemos tenido nuestras flaquezas. Pero recuerde, viene proceso electoral y hay que tomarse con la debida responsabilidad las elecciones. Entonces, usted medite, analice y vea cuál es el perfil que a usted más le convence. Eso es lo más importante. 649 nos dice: curiosamente, con cabeza de vaca, los gringos no han actuado para su extradición a México. ¿Será porque es del PAN? Pues quizá no les dé la información que querían. Pudiera ser, ¿verdad? Pero quizá no les han dado la información que ellos necesiten ahí de cabeza de vaca. Muy olvidado estaba, por cierto. 614 dice: muy calladita María Eugenia, y anda la investigación y anda con la cola entre las patas. Ella y Bonilla ensayaron una semana a tener mañanera y no aguantaron siquiera una, le sobraron garrotazos y mejor las dejaron por la paz. Yo sí me acuerdo de esa mañanera de gobierno del estado, sí, sí estuvo un día muy, muy duro. 649 nos dice: hola, buena tarde, lo siento.
0: Buena tarde, lo siento
1: porque yo sí recibo apoyo de Bienestar, pero a mí no me tienen fanatizada los de Morena y ya no, la verdad, ya no votaré por ellos. El apoyo es un derecho constitucional, además no es de la bolsa del gobierno de México. Yo soy pagadora de impuestos, nos dicen por acá. Gracias a este 649 que se reporta con nosotros. Nos gusta mucho escuchar su punto de vista. 614 dice: ¿cómo ven el caso? Otra vez. ¿Cómo ven el caso del exgobernador de San Francisco del Oro que se robó 6 millones de pesos y nos van a dar 3 años de cárcel? Ahorita lo discutimos. Este es

0: 14 nos dice, ¿cómo es la raza allá en Culiacán? Yo digo que sí va, no vaya a estar aquí como cuando trajeron al original tótem de la lluvia, que dijeron, no hay que echar una carnita, que dijeron, no hay que echar una carnita asada y una chévez ahí en la Plaza del Ángel. La neta, yo sí fui, pero me agüité porque no había nadie. Y por eso no me bajé de mi carro. Ajá. Y un vato creo le tomaron foto ahí sentado con su hielera. Yo también traí mi hielera ahí con un seisito, pero en Culiacán sí se va a organizar la raza.
1: Sí, como es que ya sí aquí nos dejan tomar,
0: nos,
1: ¿no?
0: Aquí como que nos da vergüenza, ¿no? ¿Sabes cómo
1: sí, ir? Claro.
0: Sí, me van a decir que fui a la carne asada de César Duarte.
2: Es que el estado de Chihuahua, por lo que he escuchado de otros,
0: tu mamá invirtió en aras, pum, y acá
2: se destaca vestido, ¿no? Por ser un estado bastante fresita.
0: Sí, somos delicaditos. Somos sangroncitos, la neta.
2: Sangroncitos, somos payasos.
1: Como los de Monterrey, un poquito más abajo.
2: Sí.
1: Nos gana Monterrey por mucho.
0: ¿De sangrones?
2: Uh-huh. No, es Monterrey.
1: De fresitas.
2: Está Monterrey.
0: Bueno.
2: ¿Qué más? ¿Tijuana?
0: Depende de qué parte de Monterrey, ¿verdad? Hay unos que sí se acoplan
1: de
0: un poquito
1: García,
0: mejor.
1: ¿No?
0: No, es que ese es San Pedro García.
2: San Pedro.
0: Monterrey es un municipio. No, Monterrey son chidos, ¿eh? Sí.
1: Bueno,
0: hay una zona riquilla también en Monterrey, pero generalmente la raza es chida. Sí, San Pedro,
2: se
0: si no.
2: Se le dice otro payaso que se mantiene allá. Ah.
0: No. Pero en San Pedro, sí, olvídate, no. Miren, se los voy a decir, va a sonar bien gacho, va a sonar bien feo. Ahora sí que el comentario que dijo la senadora, que para que los chihuahuitas la quieran, tiene que verse más güera. Yo les voy a decir que en San Pedro Garza García te tienes que ver así.
1: Más güero.
0: Sí, para que te vean. O sea, sí se nota.
2: Que tienen para.
0: Que se dan cuenta de que no eres de ahí. Incaliente se dan cuenta. Claro. Incaliente te detectan. ¿Simón?
2: Uh-huh.
0: Pudiendo ser güero también. Estamos uh-huh. completamente de acuerdo. Pero ahí sí te echan la mirada de la gente así de Costco, que te ve y.
1: Ya
2: ves. ¿Sabes? Te digo.
0: Neta que yo no soy así. A veces sí era, pero ya se me quitó. O sea, sí lo voy a reconocer. Nadie es perfecto en esta vida, pero tengo el valor de la honestidad. Dicen por acá, 614 dice, 5 millones de pesos invirtió Morena en souvenirs para los asistentes al Congreso del domingo. ¿Y quién paga? El pueblo bueno y sabio. A ver si Aaron se trajo algo, a ver qué nos rolan por allá.
1: Una mochila 614 de dice, libros, ¿no? Creo que les regalaron.
0: Pues el de grandeza.
1: Ah, el libro de...
0: ¡Oh! ¡Ya lo tienen!
1: Hay unos que no.
0: Todos lo tienen, ¿no?
2: A lo mejor para
0: es compartir. Es para lavar feria.
1: Que lo regalen.
0: Es para lavar feria, mi gente. No, hay que ser realistas. Dice Morena, sus signos significan movimiento de respaldo al narco, dicen para Morena. Movimiento de respaldo al narco, dicen por acá. Que el hartazgo que hoy se siente no se nos olvide y que vendan su voto por las migajas que les dan cada bimestre, dicen por acá. Dice, yo no generalizo en mi comentario, el que le caiga el saco, que se lo ponga, dicen por acá. Otro, ándale, así como lo dijo Normita, necesitamos un escaloncito dos abajo de los de Monterrey, pero de que micheros, aquí en Chihuahua es clasista y payasita, así es la neta. Sí, somos. Él va a llegar el mensaje, pues que son de Juárez o que no, pues no somos, pero la verdad sí somos
2: bien. Tenía, yo,
1: clasistas a morir.
2: Yo tenía una muy buena amistad precisamente de Culiacán. Y llegó aquí y dijo, no me gustan aquí, son muy especiales.
0: Sí, somos.
2: No, y duró un par, como
0: y,
2: tres
0: y si
2: años.
0: Y la mirada se... fea, o sea, la gente sí lo...
2: Y se devolvió a Culiacán.
0: ¿Neta?
2: Si no aguanto aquí, hijo, no, aquí son muy discriminantes, no sé, ¿cómo? No me acuerdo qué palabra dijo, pero haciendo alusión de no se juntan ni se acoplan para las cosas más sencillas.
0: No, porque...
2: Y no aguanto.
0: Venía al chihuahuita le gusta demostrar... Yo soy chihuahuita, yo soy de esos. Créanme que no lo digo en ningún sentido malo. Nos gusta llegar a gastar para aparentar, loco. Machín.
2: Yo pues esa etapa.
0: Nos gusta la fotito del Instagram en el mejor restaurante, aunque estés endeudado, traer la mejor ropita, traer el mejor iPhone. No digo que ustedes, pero
1: no, sí,
0: la
1: sí,
0: gran
1: sí.
0: mayoría, ¿sabes cómo? Sí nos gusta, es cierto, la verdad es que sí. No, ando en distrito. Uno nunca subes fotos
1: claro,
0: en otros lados.
1: Claro.
0: Ando en D1, ando por acá y la fregada. Y que se vea específicamente en qué restaurante estás. Yo no soy tan así. Hay cosas que sí subo, pero nomás para que la gente me eche carrilla. Pero hasta ahí. Pero... Sí somos, la neta. Y cuando vas al mismo distrito 1, se nota cuando hay gente que nada tiene que estar haciendo ahí, dijo un amigo. En el restaurante, las mesas de afuera voltean. ¡Chic! Y te sientes un poquito observado. ¿A poco no?
1: ¡Súper!
0: ¿A poco no? Hay que bajarle poquito, mi raza. No pasa nada. Si usted tiene feria, chido. Si no, no pasa nada. Hay que aprender a convivir y llevarnos la fiesta completamente en paz. Antes de ir al corte... Ah, no, tenemos tiempo. 614 nos dice, preguntándoles.
2: A ver.
0: ¿Cuál es el colmo de los de Nuevo León? Dicen por acá.
2: Ay, es que hay muchos colmos, pero a ver.
0: Yo no sé, no me ha mandado la respuesta, deja que te la mande.
1: El colmo.
0: Yo la verdad es que yo no sé cuál es el colmo de los de Nuevo León, pero mándanos la respuesta. Ahí va, ya está escribiendo, espérense, está escribiendo, como usted puede seguir escribiendo, al 614-111-3185, 614-111-3185, estamos esperando la respuesta de preguntándoles cuál es el colmo de los de Nuevo León. Nomás estoy viendo los puntitos ahí de que está escribiendo, pero mientras escribe, no se preocupe, ¿sabe cuál es el colmo de los de Chihuahua? 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
2: No, de una vez.
1: Regresando el corte. Okay.
0: Regresa. ¿Segura?
1: Sí, sí.
0: Bueno,
1: sí,
0: vamos a un corte y regresamos.
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0: 2:47 de la tarde, mi gente. Y gracias por continuar en sintonía del noticiero vespertino de la Patrona 94.1.
1: Oigan, ¿dónde se me quedó? Por favor, cuando me conozcan y quieran platicar o busquen algo, sí les pido, no sean tan explícitos en algunas cosas. Mi imaginación es rápida. Y ahí no.
0: Casi la hago vomitar, pobre Betty. Ahora sí les va la respuesta. ¿Cuál es el colmo de los de Nuevo León?
2: ¿Cuál?
0: Que cuando los visitas te ofrecen sopa de coditos. Eso sí, sí son bien piedras, loco, sí. Son bien piedras allá. Súper.
1: Sí, por eso no terminaron de conquistarme allá. Me resultó, ¿ah, sí? Sí, me resultó algo piedra. Y yo dije, ay, ya me tenías, me dejaste ir.
0: No, sí, casi no, casi. Es muy raro. Porque casi no gastan, pero sí gastan más que en los suyos, ¿sabes? Como, pero sí la piensan un chorro, ¿eh?
1: Sí, sí, sí.
0: Cuando anduve por allá con un camarada que vivía, un café 60 pesos, y lo, ah, carnal, estamos en San Pedro, ¿sabes? Como, o sea, pues sí, más o menos van a andar costando eso. Tardó para decirse por un café. Tardó, dije, ya pídelo por el amor de Dios, traigo prisa, tenía que irme al Panorte.
1: ¿En San Pedro tienen patrullas bien suaves?
0: Sí, loco. No, así es una cosa muy distinta ya, uh-huh. Muy, muy, muy distinta. Ahí les voy mandando audio, ¿quieren escucharlo?
3: Oye, perdón, pero me da mucha risa. Tú sabes las condiciones en las que traemos el carrito. Tengo 10 años trabajando aquí en las calles y ha sufrido su desgaste. Más porque yo trato de trabajar siempre para estas colonias mal llamadas periféricas, donde, ajá, pues es que la gente es lo que ocupa un sistema de transporte. En estos días pasados me tocó recoger un viaje precisamente acá por estos rumbos que iba a Distrito 1. La neta, el vestir de la persona que llevaba en un inicio dejaba mucho que desear, porque quería aparentar el mismo estilo que los que utilizan ahí, pero es que no tienes el porte. O sea, la gente güera, bonita, rica, tiene un aura que los sí, denota sí, como gente rica. Nosotros no. Nosotros los podrás ser más güero que tú quieras, pero si vives acá en Valle Drogado, se te nota. Y el vato se puso pues muy payasito en relación a las condiciones del carro. Parte de su crítica fue el polvo que traía el carro por dentro. La verdad no me pude aguantar. Le dije, padre, ubícate donde te estoy recogiendo.
0: Todas las calles son de
1: una
0: tierra.
1: Cachetada de Ubicatex bien dada.
0: Le hubieras dicho, márcale al CUP, carnal, para que luego hagamos acá la campaña de pavimentación de las calles. Pues es que, pues sí, sí.
1: Mira,
0: sí,
1: yo entiendo, en Distrito 1
0: es que a veces
1: uno,
0: ni te puedes aguantar.
1: Sí, he ido y les recomiendo. Los martes, ahí hay un cine y te sale el 2x1, entonces aprovecha. Si te quieres dar tu baño de lujo sin gastar tanto, ve el martes. Es lo que yo hacía. Y compra tus boletos en un Oxxo.
0: Oye, mano. Bueno, mano.
1: Pero ahí.
0: Ya me grabaron, ya valí que eso. 6:49 dice: dicen, esto del clasismo está como el prejuicio al ver a una persona afrodescendiente. Tiene que ser como el del meme del WhatsApp. ¿Te refieres tú al negro, ajá, de WhatsApp?
1: Sí, ese okay. Negro de WhatsApp.
0: Okay. Y nos van a bloquear la transmisión. Llega otro mensaje por acá: dice. Migajas los que repartían los prianistas, dicen por acá, y los ratas de dos patas se robaban los recursos. Eran miserables con el pueblo, pero por eso se van el 27 y en el 30, hashtag, seguirá Morena. Ah, ya le pusiste esta hashtag. Cuando menos 42 años, ¡hala! 7 sexenios más, eso a los prianistas los trae hecho garras. Es 14 nos dice, otro colmo de los de Monterrey. Van al sanitario y usan un cuadrito de papel y en medio le hacen un agujero y usan un dedo.
1: Comentarios
0: explícitos
1: les
0: decía. Bloquea tu cabeza. Pero si ahorras mucha lana. 6:49 nos dice: ¿usted sí sabe por qué en Monterrey no comen donas? Hijos de su fin. Anda con todo. Por no desperdiciar el agujerito de la dona. Nos dice por acá. Ese está bueno también, ¿eh? 6:14 nos dice: buenas tardes. Yo tengo una pregunta fuera del tema político. Ah, no. Esas preguntas no. O de política o de los Pumas, y ya. No se queda con todo gusto. Dice: el día de hoy acudimos a la clínica 33 a solicitar una negativa de pensión para mi señora madre, ya jubilada de 69 años, y nos rechazaron el trámite porque no llevábamos un acta de nacimiento actualizada. Y según recuerdo, hace poco gobierno confirmó que ninguna institución para cualquier trámite debe exigirte sacar, diagonal gastar, en actas nuevas. ¿Podría alguno de ustedes confirmar o aclararme ese tema, por favor? Con gusto aquí lo investigamos. Gracias, saludos a todos. No, gracias a usted. Aquí se lo aclaramos inmediatamente, porque sí lo tengo en la memoria, pero ahorita buscamos el dato en lo particular con el señor Sangúbul. Mientras lo investigamos, adelante.
1: No, tengo entendido, de todos modos, investigaremos. Tengo entendido que son mínimo tres meses.
2: Seis.
1: Las actas.
2: Uh-huh. Sí, su acta uh-huh. ya venció. O sea, si la sacó hace 6 meses, ya es como vieja. Entonces, uh-huh. ahí sí hay que volver a sacar una nueva.
0: Ok.
2: Pero sí, no creo yo que no, pues no tendría ningún inconveniente si tiene la vigencia todavía.
0: Ahorita, de todas formas, investigamos el dato duro. Entonces aquí lo buscamos mientras le compartimos un poquito más de información para que usted siga escribiéndonos al 614-111-3185, 614-111-3185, porque el senador del PAN por el estado de Chihuahua, Mario Vázquez, lanzó un señalamiento directo contra el gobierno federal al advertir un presunto encubrimiento en torno a la infiltración del crimen organizado en la política de Sinaloa, donde fue tajante al afirmar que el silencio oficial, son sus palabras, no es prudencia, es complicidad, y alertó que estos hechos representan un riesgo grave para la democracia de México. Escuchemos al senador Mario Vázquez.
4: Que el país está en una crisis institucional. Hay un estudio que hemos revisado con cuidado de Algoritmia, que revisa el humor social, de los mexicanos. Y ese estudio revela que hay una gran desconfianza hacia el Estado mexicano. Ese estudio revela que el 79% ve el tema con negatividad y que no confía en las autoridades mexicanas. Es más, que confían más en las autoridades norteamericanas que en las mexicanas, en el caso específico de la denuncia de los Estados Unidos en contra de Rosa Moya y del senador Insulza y 8 personajes más de Sinaloa. Eso es importante destacarlo porque sí hay una crisis real. Pasamos de no pasa nada de la presidenta de la República y del propio Rosa Moya, de no pasa nada a la renuncia. Y eso confirma la crisis que existe en el país. Es muy lamentable, porque durante décadas se ha hablado de la complicidad de gobernantes con el crimen organizado. Décadas. Pero jamás se había confirmado con tanta contundencia como hoy ocurre en este narcoestado mexicano. Jamás se había confirmado, como el caso de Rosa Moya, que no es nuevo, que tiene una serie de implicaciones que vienen desde antes de 2021, cuando Rosa Moya se convierte en gobernador del estado de Sinaloa con apoyo del crimen organizado abiertamente entre Sinaloa, entre otros estados del país. Ahora lo confirman las acusaciones de parte de Estados Unidos. Hubo un intercambio crimen organizado y gobierno en el que había recursos de por medio, había operación política del crimen organizado, persecución a los opositores, secuestro de liderazgos y de operadores, presión hacia la sociedad sinaloense para que votaran a favor de Rosa Moya. Eso ocurrió. Y luego después viene el gobierno y sigue el contubernio y sigue ahora el pago de parte del gobierno de Sinaloa hacia el crimen organizado, en este caso el cártel de Sinaloa.
0: Pues bueno, ya lo escuchó usted, ahora sí que también brinda su opinión. En todo 11-31-85, nos quejábamos en la mañana de que muy poca actividad por parte del Partido Acción Nacional en este tema, y lo voy a decir, el único que haya dado su pronunciamiento pues es el senador por Chihuahua, Mario Vázquez, al cual le mandamos un saludo enorme. Esperemos próximamente también tenerlo por acá para discutir estas temáticas. Insisto. Y voy a jugarle un poquito aquí al asesor político, ¿verdad? Este silencio, señores del Partido Acción Nacional, me parece a mí que les está jugando en contra, pero bien, bien machín, porque yo creo que es lo que han estado esperando desde hace muchos años. Desde hace muchos años tienen este discurso del narcogobierno, narcopolítica, uh-huh. y el día, así que ves la estrella en el firmamento que te está guiando el camino.
5: No, ¿sabes qué? No, mejor no.
0: Pero,
5: mejor nos callamos, no, mejor no, no voy a hacer y
0: nos salga contraproducente. Quiero pensar que eso es lo que está pasando por la mente de diversos, no quizá del senador, porque él sí se ha pronunciado, pero algunas otras personas que participan en el Partido Acción Nacional, porque yo me siento en cierto punto decepcionado políticamente. No pertenezco a ningún partido político, quiero decir eso. Sin embargo, ciertas actitudes me llaman la atención y voy a ser muy enfático. La actitud del Congreso local en torno a la gobernadora María Eugenia Campos cuando el tema se puso muy crítico, el hecho de no haber estado en el Congreso para mí es sumamente ofensivo. Y no ofensivo solamente a la mandataria estatal, sino ofensivo también para el ciudadano. El Congreso también está para tratar temas difíciles. Uh-huh. Les guste o no. No nomás es lo chido de inauguramos el Día del Taco, porque pues los tacos son bien de Chihuahua y nos gustan mucho. No. Es cuando este tipo de crisis o este tipo de situaciones suceden, para bien o para mal, una bancada va a salir librada. ¿Estamos de acuerdo? Sí, ni modo, va a tener que suceder. Pero tienes que afrontar este tipo de problemas y este tipo de responsabilidades. ¿Por qué? Bancada del PAN. Si se trata de tirar la morena todos los santos días, ahí están todos presentes. Y no hay ningún problema.
2: Pues no están. No están.
0: Y ahora, cuando se trataba de estar con la persona que también les ayudó a estar en ese curul, calladitos. Y ahorita otra vez que está el tema, calladitos. Que no les extrañe si la gente se empieza a decepcionar de ustedes, ¿eh? Sobre todo, gente que quizá estaba en duda de su voto, para empezar. Gente que quizá siente una afinidad grande hacia el Partido Acción Nacional. Le están quedando mucho de ver a la gente, ¿eh? Y no estoy diciendo que Morena sea superior por eso. Simplemente es una falta que le estoy haciendo notar al Congreso local por parte del Partido Acción Nacional.
1: Bueno, por parte... Te la compro.
0: Sí, dale.
1: Pero...
0: De ¿qué? Movimiento Ciudadano no vas a grillar, ¿eh?
1: Pero ¿qué es lo peor en menos peor? Si es el... Y no es por defenderlos, pero hay que ponerse a pensar.
0: No, adelante. Pues,
1: del lado en el que tú dices que aguas con los del PAN, que no están diciendo esto, lo otro. Va. Pero Morena también se ha mostrado... en el estar ataque y ataque, y cuando le toca, también le saca.
0: Le incomodó bastante, ¿eh? El tema de Rochamoya la semana pasada les incomodó bastante. Y tiene la razón.
1: Y de esos dos, o sea, sí, los panistas pueden irse por ese lado, o el ciudadano general en decepcionarse, pero Morena también no canta mal las rancheras y está teniendo un papel bastante dudoso.
0: Y tiene la razón, ¿eh? Y tiene la razón también.
1: Y creo que el ciudadano cada vez debe de informarse y analizar y discernir realmente su postura y qué es lo que le quiere exigir, ya no al partido que está en turno en el gobierno, sino ya la ejecución de los gobiernos en el momento. O sea, yo, ciudadano, voté por ti, no estoy teniendo esto. ¿Sí me explico?
0: Sí, se lo entiendo completamente y chócala porque tienes también toda la razón. Llega mensajito 614 con un reclamo. Pues, ¿quién eras del PUM? Pues, díganme ustedes dos.
1: Sí, sí, sí. Sí,
0: es... A ver, eso dicen en el micrófono, ¿eh? Nomás se acaba el noticiero. Yo estoy corrido del PUM, hagan de cuenta, ¿eh?
1: No, él está en el PUM. Estamos...
0: Me están pidiendo ser extraditado.
1: Estamos alineando las ideas, ¿verdad, Norma? A lo que más nos convenga a Norma y a mí.
0: Exacto. Hijas de su Pink Floyd. 649 dice... Dice, realmente no entiendo por qué estar sacando un acta de nacimiento cada 3 o 6 meses. Si mis datos no van a cambiar en ese tiempo. Ni modo que yo decida en ese tiempo cambiarme la fecha de nacimiento. O decida tener otros padres. Claro, yo sí quitaría también estar... Digo, si ya está muy gastada ese chicharrón, pues sí saqué otra, ¿no? Pero estar sacando cada cierto tiempo para trámites, no estoy de acuerdo. Yo sé que de ahí cobra un billete de gobierno. O sea, sí, yo sé que también es una cuestión de lana por ahí. Pero ya la neta, yo no... No me gustaría estar cambio y cambio. Sobre todo porque ya me tocó el coraje de que en un trámite me lo pidieron y si vieras cómo me enojé. Precisamente esa vez me enojé mucho porque ya estaban... Un día antes salió publicado que ya podías llevar tus documentos digitales. Llevé mi acta de nacimiento. Y la señorita en fiscalía, todavía me acuerdo mucho, tuvo... ¡No! Si aquí se lo estoy diciendo, no soy yo. Ya entró en vigor este rollo. O sea, pues nomás tome los datos y listo.
5: No, necesito que me lo imprimas 2, 3 veces y con esa
2: recertificación. Sí, mandas tu credencial de lector y está tu acta de nacimiento. Pues ya.
1: Les voy a caer mal, sí, como a muchos les caigo mal, pero hay una razón.
0: No, a veces también se me cae bien.
1: A veces dices. Bueno, mira, hay varias las razones. Aquí va rápidamente por las cuales se dan esto. Es seguridad, validación de datos y digitalización.
0: Va a ser un registro civil, encárguense de cuidar.
1: Verificación de la vigencia e identidad. El objetivo es asegurar que la persona no haya fallecido. ¿Me explico? para evitar suplantación de identidad, que siga siendo la misma persona y que sus datos no hayan cambiado recientemente. Incorporación a la base de datos nacional. Muchas actas antiguas no están capturadas en el sistema digital nacional. Al solicitar una nueva, se obliga a que el documento sea incorporado al base de datos nacional del registro civil. Cambios, otro punto, cambios en el estado civil o anotaciones. Aunque es un acta de nacimiento, en ella se asientan anotaciones marginales e importantes como reconocimiento de paternidad, adopciones, dobles nacionalidades o cambios de nombre que debe estar reflejados en la versión más reciente, y seguridad y formato digital. A partir de este año 2026, el uso de actas certificadas con formato digitales como la llave MX es más frecuente para mejorar la seguridad y evitar falsificaciones. Por eso piden cada 3 o 6 meses.
2: Y además no siempre estás haciendo trámites, ¿estás de acuerdo?
1: Ya le caí mal.
0: Sí, no, no siempre, pero... No, no, está bien, usted tiene la razón. Pero, por ejemplo, que reconoce la paternidad, pues es un acto de una vez. ¿Sabes cómo? Y puedes guardar tu acta de ahí al futuro. ¿Me explico? Uh-huh. Oye, sí, hice un cambio. Ahí sí tengo que tener un acta de nacimiento nueva, ¿sabes cómo?
2: O si se muere tu cónyuge, ahí tienes que actualizar tu acta porque...
0: Ajá,
2: si
0: pero...
2: falleció, o si te divorcias...
0: Como tú dices, también. No hacemos trámites todos los días, pues tampoco hago esos cambios todos los días.
1: No todos los días me muero.
2: Ni me divorcio.
1: ¡Oh! ¡Oh! ¡Que mira, conozco! ¡Oh! Mira, conozco a alguien que tiene 1, 2, 3, 4... bendiciones de 4 santos diferentes.
0: ¿Ah, neta? Uh-huh. Oye, me gustó ese de 4 bendiciones de 4 santos. Usted sí tenga sus actos al tiro, porque sí, sí está.
1: No, pero ya yéndonos también, haciendo un lado todo esto, vámonos, porque sí es una sacadita de dinero para los gobiernos. La neta.
2: Pues sí, es una entradita.
0: Uh-huh. O pídemela sí, las veces que quieras, pero que no cueste. A ver si te gusta. No,
1: a ver, si en un año saco 3 veces, pues mínimo hazme un descuento.
2: ¿La digital también tiene costo?
0: Sí, según yo sí. Sí, según yo sí. 649, bueno, a mí sí me costó, me hicieron tonto. 649 nos dice, otra cosa, ahora para las actas de inexistencia de matrimonio tienen que dar el visto bueno del registro civil estatal, siendo que es una información que se saca del sistema el PAN haciendo de la suya, nos dicen por acá.
2: No entendí que tiene que ver el PAN.
0: Yo tampoco, pero
1: ahorita ni la gimnasia con la magnesia, pero bueno.
0: Pues, espérate, ¿dónde me quedé?
1: Me estaba encarrilando el tema, ya
2: sí,
1: ya
2: lo vi.
0: Dice, les aseguro que si el gobernador acusado hubiera sido de la oposición, yo hubiera movido todo el poder de Morena,
2: para ya estallar. Se lo hubiera, ya lo
1: hubieran. Sí, ya lo hubieran entregado.
0: Eso, perdón, gente de Morena, pero es la realidad, es la realidad.
2: Sí, lo hubieran entregado sin ninguna prueba. Es sí, más, gracias, ni, Estados Unidos.
1: Le hubieran quitado la licencia.
0: No, y de facto. No, no, y la mañanera, 40 minutos, ¿no? Así 70 dedicado.
2: 70 minutos.
0: Sí, sí cooperamos y todo, ahí sí es,
2: oigan,
0: correcto.
2: Oigan, es que... De verdad, no fue mentira. 10 días, la presidenta Claudia, ella, hablando más de 20, 25 minutos de Chihuahua, de Maru Campos.
0: Neta que no éramos tan famosos días. Desde la Revolución Mexicana.
2: O sea, ni el huachicol, ni la gasolina, no me recuerdo qué otro
0: tema. Ni el derrame de petróleo.
2: Ah, el derrame de petróleo.
1: Ah, eso todavía está, ¿eh?
2: A eso, mira, lo de Chihuahua.
1: Quienes tengan pensado ir a Veracruz, chéquense bien dónde fue este accidente del barco de Pemex, ¿no? Uh-huh, para pues sus vacaciones no se vean armadas, ¿no? Por la presencia de petróleo.
0: Y ojo, paréntesis, no es tiraderas al gobierno federal ni nada.
2: Okay,
0: simplemente son observaciones. No es que de repente va a llegarnos un mensaje. Sí, pero hubo más derrames con Peña Nieto. ¡Oh! 614 dice...
2: Que por cierto ya le echaron la culpa a Calderón.
0: No, no es cierto. No, no, no, no.
1: ¿Por qué?
0: No, no, me refiero a este gremio. No, no, no.
2: ¿Qué? Los narcogobiernos vienen desde Calderón.
0: El libro que estoy leyendo dicen que desde Fox.
2: Ok, pues desde Salinas, de eso nos vamos, ¿no?
1: Voy a buscar en un podcast... Y ya les había hecho la mención, es de unos chicos, creo que son...
0: Se había tardado, ¿eh? 10 días, para que te interrumpa. 10 días se tardaron.
1: Un podcast de unos chicos, voy a tratar de buscarlos, donde hablan de los grupos del crimen organizado que han sido impulsados y apoyados desde antes de... Creo que a partir desde Carlos Salinas, o antes de Carlos
0: Ese
1: Salinas.
0: Sí me sonaría, porque, por ejemplo, ahí pudo haber empezado el rollo. O sea, es como que también ya estaba un poquito más dura la cosa.
1: Uh-huh. ¿Y quiénes han sido y cómo se han formado? Les voy a traer esa información para que ahí entren a las redes sociales y se chuten ese videíto de cómo se
0: forma. Sí, échalo, a estar interesantón.
1: Está bastante interesante.
0: Te digo, pero el libro que yo estoy leyendo dice que desde Fox...
1: No, Desde antes. ¿Qué tite?
0: Y cuéntate que no es un libro de Morena ni nada.
1: No,
0: dicen,
1: pero
0: 7 de cada 10 personas no confían en Morena, dicen por acá. Es tanto cacaraquean con García Luna, siendo que fue detenido por los Estados Unidos. Oye, ahí sí en caliente hubo pruebas, hubo todo, ¿no? Luego,
2: es
0: luego.
2: Que decían que antes sí había...
1: Es que, espera, también hay mucha información de García Luna desde antes de con Calderón.
0: Que el libro que estoy leyendo dice que desde Fox. Sí. Pone Fox.
1: No.
0: La verdad, no lo he terminado, deme chance, pero desde
2: ahí. Calderón es...
1: Cuidado que te puede dar unas patadas con sus botas, ¿eh?
0: Ah, no, marihuana, no pasa nada. 614 nos dice, concuerdo totalmente contigo, hermoso, porque fíjate la oportunidad que perdieron. Si es más, se hubieran retirado el Congreso cuando se iba a discutir lo de Maru y ellos se hubieran puesto con la bandera de que estaban defendiendo a la ciudadanía y del arco, y si hubiese venido lo que pasó con Rocha, hubiera sido un boom mediático, dicen por acá. Dice, agrado de poder decir, ven, lo dijimos en el Congreso cuando defendimos a Maru, y aquí están las pruebas de lo que pasó con Rocha, pero sintieron que se les pasaría lo que pasó al senador de Sinaloa cuando le tiró tanto a Maru y salió en la lista de los denunciados por Estados Unidos. Pero esas anotaciones también vienen incompletas en el acta de nacimiento de mi esposa. Parece que está casada conmigo, pero en mi acta no. Dice, órale, por eso siempre juego con ella, diciéndole que la casada es ella y yo no. Tú, no busques correcciones, no, tú dale, carnal, tú llévatela, que no me está escuchando la esposa, la fregada. 626 nos dice, saludos, al paso que van, al rato pondrán la foto actualizada en las actas de nacimiento. Le pone, nació Barbón, dice. 614 nos dice... Lo del tren transatlántico ya no también se supo, dicen por acá. Gracias por los mensajitos. Dice, Claudia quiere cerrar dos bocas, la de Ovidio. Pensé que la refinaría. Y te dije, ¿por qué? Me dije, qué chido, dije, ya se dieron cuenta que no es rentable, pero perdón, no lo leí completo. Dice, Claudia quiere cerrar dos bocas, la de Ovidio y la del Mayo Zambada, dicen por acá. Yo creo que le está pidiendo que canten más. Oigan, denme un poquito más de evidencia, muchachos, por fa... Bor. Oye, luego que de repente pasen unos 40, 30 años, ya que se acabe este sexenio y todo el rollo, ¿no? Y luego de repente en una investigación, resulta. La CIA desclasificó archivos y resulta que la expresidenta de la República
2: sí sabía.
0: Era un agente de la CIA.
1: ¡Ah!
0: En 40 años me dicen, ¿eh?
2: Ya ves, comentó Carata.
0: En 40 años. Se lo voy a recordar. ¿Cuántos años vas a tener en 40 años?
1: Muchos.
2: Ya no vamos a estar aquí, gracias a Dios.
0: Ahí van a estar.
1: Oye, no, tampoco es para no, tanto.
2: Ya.
0: No, vamos a estar aquí en los micrófonos. Ah, vamos, sí, estar exacto, cabina, vamos a estar en otra cabina. Vamos a estar en otra cabina.
1: Una cabina con... Que así, mira.
0: ¿Cómo? Con los brazos cruzados.
1: En esa cabina.
0: No.
1: Con, que tiene un... Pelito, telita y no un crean, pedazo de vidrio.
0: Hicieron super plot, la neta, que de repente en unos años la CIA desclasifica ese tipo de archivos nomás para fregar. ¡Ahí les va! Pues ya que empezaron a sacarnos de México, ¿no? De que sí, tal presidente era gente de la CIA y todo ese rollo. Entonces, pues quién sabe, quién sabe. Son cosas que no vamos a poder comprobar hasta dentro de muchísimos, muchísimos años. Y también al tema de Sinaloa, porque ya también en Chihuahua todos somos todólogos. El diputado local, José Luis Villalobos García, advirtió sobre el riesgo de que en las elecciones del 2027 se replique la llamada estrategia Sinaloa. Y no, no es hacer carnitas asadas, señalándole una posible intervención del crimen organizado para favorecer candidaturas del oficialismo en distintos niveles de gobierno. Indicó que este tipo de prácticas ya se han observado en entidades como, por fichita, Tamaulipas, Guerrero y Michoacán. Lo que dijo representa una amenaza directa para la democracia del país. El legislador señaló que este escenario involucra al entorno político nacional al advertir que la presunta injerencia del crimen podría influir en resultados electorales vinculados al partido en el poder. En ese sentido, subrayó que se trata de un foco rojo que debe atenderse desde el ámbito federal para garantizar procesos libres y transparentes. Finalmente, hizo un llamado a la construcción de un bloque opositor, que priorice la seguridad, la paz y la estabilidad del país, al considerar que México enfrenta un momento crítico que exige responsabilidad política frente a los riesgos que podrían comprometer la integridad del proceso democrático. Pues bueno, el PUM va a tener que ser el frente,
1: okay,
0: de este frente democrático. Nosotros vamos a traer el cambio que Chihuahua se merece.
1: Así es, así es. Más adelante.
0: Mi cambio de carro, loco, mi cambio de casa, mi cambio de dirección.
1: Un aumento allí en tu cuenta de banco.
0: Sí, ya sabes.
1: Vacaciones en el extranjero. Accesorios bastante cariñosos.
0: Mira, el relojito acá, un Rolexito, ¿no? Patek Philippe, a vernos más acá.
1: No, te voy a comprar, nos vamos a hacer, y se los digo, de un reloj.
0: Voy a ir al mandado en helicóptero y todo el rollo, así, o sea, es mi ruchador.
2: Ay, ¿a poco? Ay, es que te encanta ir al mandado, ¿verdad?
0: Me encanta a mí hacer el mandado. Me fascina elegir los ingredientes para mi comida. Me encanta. Y luego que llegue, ¡corrupto! Ciudadano, saludo. Ciudadano, véngase para la foto. Y listo, 10 pesos.
1: No. ¿Vas a cobrar por la foto?
0: No, nada en esta vida es gratis, mi gente. Nada en esta vida es gratis, por supuesto. Obviamente voy a decir, lo recaudado para cada foto va a la Asociación Civil y Luis Loya y Amigos hace. La cual se encarga de...
1: ¿Para el guapo mejor?
0: La cual se encarga de...
2: Tótem dorado.
0: Lo que tú quieras. Fomentar el deporte.
2: De una escuelita de base.
0: Ajá. Ándale. Ándale. Pudiera ser algo así. Yo ya tengo el esquema, muchachos. Nos me falta la votación.
1: No, ya tienes hasta la actitud, Dios mío.
2: No. Esta siempre la ha tenido.
0: No, sí, siempre, definitivamente. Pero no se crean, si llegar a un puesto público, no. Debe ser bien rajado para robar. Pero llegan mensajes por acá que nos dicen. 614 dice, si eso pasara, justificaría su perfil. Ya ven que tiene mucho parentesco con la... Con la mala de Pollitos en Fuga, nos dicen por acá, de la Presidenta de la República. Sí se parece. La verdad es que sí se parece. No, hace mucho que no veo esa película y no me acordaba, pero sí se parece. Gracias por el mensajito. 614 dice... espérate. No creo de la CIA será el crimen organizado, dice la presidenta que está involucrada. Dice Ariadna Montiel que en el movimiento no caen políticos corruptos. Ya estuvo que Morena tiende a desaparecer. Nos dicen por acá. Otro nos desde Coachochi nos lo mandan. Dice, cuidaba, una pregunta. Cuidaba. ¿Qué se pudiera hacer para que nos dieran seguro de trabajo? Dice, en Coachochi trabajamos y no dan seguro, que son recodos. Por el partido Morena están echando a la gente a perder, ya nomás te están esperando el apoyo. Bueno,
2: hay que denunciar si usted, no le dan seguro en su trabajo.
0: Hay que ir a la Junta de Conciliación y Arbitraje Local. Ahí donde ustedes le pueden resolver ese tipo de problemas. 614 dice, nos envió una foto donde están Andrés Manuel bien joven y Rocha Moya también bien joven. Y luego pues ya actualmente, ¿no? Andrés Manuel y Rocha Moya, pues ya bien señorones. ¿Quién diría que estos dos entregarían a México a la delincuencia organizada? Nos dice esta foto que nos están enviando.
1: Ey, no digas eso, que hasta que no se compruebe lo contrario.
0: Es el meme.
2: ¿Se imaginan que la Fiscalía de la República sí tenga elementos para investigarlo?
0: Que llegue a encerrarse a tal punto de decirle al gobierno federal, ¿sabes qué? No hay maroma. O sea, sí, la neta, sí... Sí hubo, hijo.
1: ¿Crees que sean capaces de hacer eso?
0: La fiscalía.
2: Pues más bien ahí dependerá de Claudia Sheinbaum, ¿no? Porque
0: obviamente todo previo aviso, ¿no?
1: Mira, o sea, me voy a ir mal, a lo mejor me regañan, pero andan echando culpas a quienes fallecieron. ¿Tú crees que acá no vayan a moverle para no echarle la culpa?
2: Ah, sí, pero acá es el PAN, allá es Morena.
0: Es una pregunta muy difícil. Y ahí sí intento empatizar un poquito más. Si yo estuviera en los zapatos políticos y de la responsabilidad que tiene la Presidenta de la República, son decisiones que son mal o malas, ¿sabes cómo? Y en primer lugar, no continuar con una investigación convincente te abre la puerta que quizá pues te sigan grillando o tengas presión de parte de los Estados Unidos, ¿va? La otra es, ¿saben qué? Si es culpable, y que te diga la Fiscalía, si hay elementos suficientes, la evidencia sí lo arroja, ¿qué hacemos? Entregarlo ponía en entredicho varias cuestiones del Movimiento de Regeneración Nacional. Tendrías que investigar también a otros individuos probablemente del mismo partido. Como presidenta te verías bien, porque la neta sí estás diciendo, a ver, si es del PAN, PRI, Morena, PRD, Movimiento Ciudadano, van investigados y se va al bote. Ahí como presidenta está bien.
2: Eso es lo que ella dice.
0: Poder Ejecutivo bien, ¿sabes cómo? En cuestión del partido, creo que quizá no lo va a hacer todavía porque no tiene el control suficiente sobre el partido. Si ya lo tuvieras, lo sueltas, ¿sabes cómo? Que ya sé que Morena no va a tener un cambio muy drástico. Sé que las personas que se van a encargar de él, pues... Creo que quizá no lo va a hacer todavía porque no tiene el control suficiente sobre el partido. Si ya lo tuvieras, lo sueltas, ¿sabes cómo? Que ya sé que Morena no va a tener un cambio muy drástico. Sé que las personas que se van a encargar de él pueden ayudarme con esa respuesta. Creo que quizá no lo va a hacer todavía porque no tiene el control suficiente sobre el partido. Si ya lo tuvieras, lo sueltas. ¿Sabes cómo? 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

Creo que quizá no lo va a hacer todavía porque no tiene el control suficiente sobre el partido. 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

0: 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Vamos un corte y regresamos.
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0: 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Tenemos dos mensajitos antes de continuar con más información que dicen: elementos sí hay del tema de Rochamoya, yeah, perdón, voluntad no. Qué casualidad que Claudia fue de gira a Palenque y tres doritos después Rocha presenta su renuncia, dicen por acá. Pero hoy en la mañana, respectivamente, donde Betty se estuvo asoleando el día de hoy, ciudadanos chihuahuenses se movilizaron este lunes desde la glorieta de Pancho Villa para encabezar una marcha en defensa de la soberanía nacional. Insisto, ¿cuál es la palabra del mes? Soberanía. Bajo la consigna, la soberanía no se vende, la patria se defiende. La manifestación, impulsada por simpatizantes de Morena, avanzó por la avenida Universidad hasta el primer cuadro de la ciudad, donde continuaron las propuestas. Durante el recorrido, los inconformes exigieron que la gobernadora María Eugenia Campos Galván solicite licencia para permitir una investigación transparente luego de los hechos ocurridos en la Sierra de Chihuahua, donde, de acuerdo con versiones extraoficiales, murieron dos presuntos agentes de la Agencia Central de Inteligencia, así como el director de la Agencia Central de Investigaciones, Pedro Romano Ceguera, y otro elemento tras un operativo relacionado con un narcolaboratorio en la región en Huachochi. Con pancartas y consignas, los manifestantes acusaron al gobierno estatal de vulnerar la soberanía nacional y lanzaron críticas directas a la mandataria, mientras el contingente generó cierres viales y congestionamiento en la zona centro en medio de un operativo de tránsito y un ambiente de exigencia de rendición de cuentas. Tengo la solución muy sencilla. Ahí les va. ¿Usted cree que esto está violando la soberanía nacional? Sí, ok. Hay otro tema que probablemente también esté violando la soberanía nacional y es el tema del narcotráfico. Así que las personas que sinceramente marcharon en esta tarde, no estoy defendiendo a la gobernadora, paréntesis, voy a aprovechar de una vez para hacerlo, con todo gusto, si usted está más que listo y más que preparado para defender la soberanía nacional, los invitamos inmediatamente a un cuartel militar, a que ustedes se enlisten en el combate al crimen organizado y por favor, en lugar de estar haciendo esto, adelante, pero me parece que mucha gente de la tercera edad.
4: La mayoría, ¿no?
0: La mayoría, lo que no vi. Sé, vi unos que estaban ahí jóvenes. Entonces, ustedes, sí, con todo gusto, si tanto les preocupa la soberanía, uno de los principales temas de violación de la soberanía nacional es el tema del narcotráfico. Adelante, con esa valentía y ese ímpetu de que la soberanía no se vende, pues los invito a combatir el crimen organizado.
5: Sí, habían jóvenes, pero en su mayoría eran más personas de adultos.
0: Y no estoy en contra de protestas y marchas, ¿eh? Uh-huh. Simplemente es de este tipo de solicitudes.
5: Sí.
0: De este tipo. Si usted conoce la solución al tema del crimen organizado, póngalo sobre la mesa. Así normal, sí. Aquí tengo la solución.
4: Y así es, ¿no? Cuando ya se acaba el tema, hay alguien que lo quiere revivir.
0: Exactamente. Y es muy fácil.
4: Y querer cambiar la narrativa cuando tienes
0: igual,
4: todo
0: otra cosa.
4: El país encima, ¿no?
0: Y es muy fácil cuando tienes una aspiración política decir, yo sé cómo enfrentarlo y cómo resolverlo. Pero cuando tienes de frente a los principales causantes, dices, tenía la solución. No es tan fácil como yo pensaba.
5: No es lo mismo ver el toro desde las gradas que ponértelo enfrente.
0: No es crítica hacia ustedes. Estuve viendo ahí fragmentos y videos y todo. Con todo respeto, usted tiene toda la libertad de manifestarse. No pasa absolutamente nada. Simplemente me parece que soy de las pocas personas, y quizás estoy equivocado, que para mí resulta en un absurdo la solicitud, incluso también de la licencia de la gobernadora del estado, María Eugenia Campos Galván. Ya sé que van a decir que la estoy defendiendo. Pues bueno, crea usted lo que quiera, no lo estoy haciendo en lo absoluto. Pero como decíamos en el noticiero matutino, son dos cuestiones completamente distintas, las de Sinaloa y las de Chihuahua, que las dos se tienen que esclarecer. ¡Sí!
4: Y como dice la presidenta, lo de Chihuahua se está investigando.
0: Exactamente.
4: No ha terminado.
5: Pero aquí
0: no pusieron trabas, ahí está.
5: Aquí están trabajando ya los dos, tanto gobierno del estado como el gobierno federal. Pero en el caso de Rocha, nomás la federal, y ahí está más delicada la situación. Exactamente. Porque sí, ya está siendo juez.
4: Y parte.
5: Y parte.
4: Y fíjense que en la rueda de prensa que dio Harfuch junto con la gobernadora ahí en Sinaloa, porque lo mandó la presidenta Claudia Sheinbaum, bueno, pues Harfuch dijo que ellos en ningún momento tenían ningún indicio de que el gobernador estuviera involucrado con el crimen organizado. Yo nomás voy a hacer un gran paréntesis porque hay un senador que se llama Gibran, por cierto, no me acuerdo el apellido.
0: ¡Eh!
4: Y
0: el que va a las mesas
4: él
0: de
4: ha dicho, el que va a las mesas de debate en medios nacionales, ha dicho una y otra vez, les hemos entregado pruebas, hay videos, hay evidencia, hay denuncias y no han hecho nada. No pueden decir que no sabían. Sí sabían, y sabían que el pueblo estaba enojado y que el pueblo sabía que supuestamente este señor utilizó el crimen organizado para llegar a ser gobernador.
0: Sí vi ese comentario,
4: entonces,
0: sí lo vi.
4: Me parece desatinada la respuesta de mi Harfuch.
0: Mi parte. ¿Te tocó, hermano?
5: ¿No? Es diputado federal. Es Gibran Ramírez Reyes.
0: Ramírez, se le ha pedido.
5: ¿Quién es? Mira, de tu partido favorito, Movimiento Ciudadano.
0: Sí, era de Morena, incluso cuando... Sí, algo pasó con el tema de López Obrador, porque sí...
5: En el 2023.
0: Se movió, ajá.
5: Sí, fue parte Morena hasta el 2023.
0: Si algo no le gustó del partido, que dijo, no, saben que yo mejor me deslino por acá, porque era un gran defensor, ¿eh?
4: Justo por lo que sucedió, porque él ha sido, lo ha dicho y siempre ha estado en contra del gobierno de Rocha Moya, y ha dicho, es que no puede ser.
0: Por acá, 614. El PAN ya no va a ganar ni con la ayuda del viejo lesbiano del Trompas, andan muy, muy desesperado, nos dicen por acá. Sí se está poniendo un poquito complicada la cosa, también hay que ser realistas.
5: Para 640, todos.
0: Para todos. 649 dice, USA, ¿por qué no empieza con la corrupción? USA, ¿por qué no empiezan estos temas con la corrupción y el narcotráfico en su país? ¿Será porque le genera billetes? Sí, también Estados Unidos tiene que atender eso,
4: Sí, a ver, ¿por qué dejan que pasen las armas? Pues ni modo que no se den cuenta. De allá para acá, porque de aquí para allá, sí, todo
0: sí, es interés monetario, loco, en caliente, interés monetario. 614 nos dice, y no lo va a negar, incluso pro Trump y todo ese rollo. 614 dice, junta más gente el que aplaude en la libertad que los de esa marcha fácilmente se hubieran...
4: ¿Cuánta gente era?
0: ¿Cuántas veces han caminado por la banqueta, ridículo?
5: 100 personas más.
4: 100. Se me hacen muchas, ¿no?
5: Sí, ¿no? Sí, es que venía un...
4: A mí me habían pasado el reporte de 70.
5: En los que venían caminando. Pero okay. Otros los estaban esperando. En la Plaza Hidalgo. Sí, hay unos 100. Y otros que llegaron al ratito. Sí, pone 100.
4: Seguramente porque todos andan en México, ¿no? Las cabezas de Morena, quiero pensar.
5: Bueno, ahí andaba Martín.
0: Si hubieran esperado hacer el miércoles o el jueves.
4: Mañana.
0: Digo, que se coordinen. Oigan, pues, si estamos en México, el jueves lo hacemos. Pues,
5: a las 8 de la mañana, porque hace mucho calor, a las 10, 11.
4: O ya a las 7, 8 de la noche, que todavía hay luz y...
0: Sí, sirve que me compre una nieve en el centro, ya lo veo, loco. Ahí estamos
4: cotorreando. ¿Más gente va?
0: No, claro. Con todo respeto, ah, por supuesto. 614 dice que saliste en el escuadrón 701 con el comandante Castrejón. Efectivamente. Aparte hay un dato muy claro que muchos están olvidando y es el momento en el que repartieron desde un aeroplano folletos con los nombres y caras de quienes están involucrados con este grupo delictivo y cómo de ese mismo folleto algunos ya perdieron la vida, nos dicen por acá. Gracias, gracias por los mensajes que nos están enviando en esta tardecita. Agárrese que probablemente mañana también sea el tema, algo va a pasar probablemente en la tarde y quizá toda esta santa semana. Así que a la gente que hizo la manifestación, se le agradecemos enormemente porque por lo menos medio distinto el tema para platicar el día de hoy, pero yo se escuchaba en los videos, ¿eh? ¡Oh, el liberalismo yanqui! ¿Quién sabe qué? ¿Que vive en los 60s? ¿Qué está pasando?
5: ¿Sabes quién
0: es que
5: fue?
0: Panamá construyó un canal y el cual ayudó muchísimo a la economía panameña. Nomás déjeme, se lo digo inmediatamente, ya se está secando, pero sí ayudó bastante a Panamá.
5: Hubo dos personas ahí que nomás sí tuvieron el gan en esta manifestación. Los señores que vendían bolis. Bien por ellos.
0: Y nosotros porque tuvimos también algo para cerrar el noticiero. Pero gracias, Gibran, por allá en los controles. Te mandamos un abrazo como siempre. Gracias, Betty.
5: Gracias a ustedes por habernos sintonizado. Ya sabe, mañana a la misma hora, por la misma frecuencia, quédese en sintonía de La Patrona y su barra de programación. A continuación sigue nuestro compañero Valentín con Acción en la Noticia. No le cambie. Y gracias, gracias por hacernos de su preferencia y aguantarnos todos los días.
0: 614 nos dice antes de irnos, hola Norma, Betty, Luis, no estuvo muy nutrida la marcha porque faltó gente en la oficina del bienestar de Huachochi, nos dicen por acá, es que les digo que no se organizaron. Norma, por favor.
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5: Bye, bye. Bye.
0: Y que el cielo bendiga a Chihuahua.
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4: ¿Alguna vez te has detenido a pensar que no solo el calzado importa, sino también las calcetas que usas? Elegir bien no es un detalle menor. Conocer sus características puede marcar la diferencia para tomar una mejor decisión de compra. Hoy, en Revista del Consumidor Radio, te contamos todos los detalles.
3: Revista del Consumidor. Caminar, correr o realizar actividad física durante largos periodos puede poner a prueba algo que muchas veces pasamos por alto: las calcetas. Y es que su elección no es un detalle menor. Funcionan como una barrera inteligente entre la piel y el calzado, ya que ayudan a reducir la fricción y a distribuir mejor la presión de zonas clave.
4: Sus materiales y estructura están diseñados para favorecer la transpirabilidad, el ajuste anatómico, la resistencia y la estabilidad, lo que brinda seguridad y una mayor sensación de control durante el movimiento.
3: Se clasifican principalmente por su largo, invisibles, tobilleras, media caña o altas, y por su funcionalidad técnica, como compresión, acolchado para alto impacto o materiales sintéticos que favorecen el control de la humedad. Para el día a día o entrenamientos ligeros, los tines invisibles o al tobillo son una buena opción, ya que son frescos y protegen el talón sin afectar la estética. Si realizas actividades de mayor exigencia, como el senderismo, las calcetas de cuarto de caña ofrecen protección adicional contra rozaduras. 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

Hola, hola, hola, ¿qué tal? ¿Cómo están? Yo soy Lolis Loya y los voy a estar acompañando esta tarde aquí en la 91.1, la patrona de Huachochi. Hoy 4 de mayo del 2026 es la semana. Vamos a empezar esta semana preparándonos para los regalos de mamá, ya que este próximo domingo es la celebración del Día de las Madres y tenemos dos regalos para regalar. Tenemos un ramo de flores para que hagan muy, muy, muy feliz a mamá de parte de Florería Elena. Y también tenemos un delicioso y exquisito pastel de Pastelería Janet. Ahí les voy a decir en un momentito cómo es que pueden participar para que se ganen ese pastel o también se ganen ese ramo de flores.

Y pues nos estamos preparando aquí en La Patrona para festejar con todo a todas las mamás de aquí de Huachoche. Ya tenemos varios, muchos regalos para darles a todas las mamás en su día. Vamos a tener regalos de pastelería, pues Janet, de Florería Elena. Vamos a tener también detalles de novedades de Bibi. También vamos a tener. Ay, ay, ay, se me fue el nombre del negocio de esta nuestra compañera Daniela García. Vamos a tener pasteles por parte de Presidencia. Vamos a tener plantitas para todas aquellas mamás que son. Que les gustan las plantas de parte de Mariana Boutique. También vamos a tener unos hermosos regalos de velas. A ver, se me fue el nombre. Ahí vamos a investigar bien el nombre del negocio, pero vamos a tener algunos detallitos en velas. A ver, ¿qué más? Vamos a tener muchos, muchos regalos para dar el día domingo 10 de mayo. Así que tienen que estar pendiente de todas las dinámicas que se van a estar llevando todos estos días. Pero hoy vamos a empezar a anotar para si tú te quieres ganar un ramo de flores para tu mamá. Lo único que tienes que hacer es mandarnos un audio con tu nombre, tu nombre y diciéndonos que te quieres ganar un ramo de flores de, a ver, miren, acá ando un poquito perdida, de Florería Elena. Así que tienen que mandarnos un audio diciéndonos que ustedes se quieren ganar ese ramo de flores para mamá. Ganando, diciéndonos de Florería Elena. Acá me distrajo y de igual manera, también vamos a estar recibiendo sus solicitudes para ganarse este delicioso pastel. A ver, vamos a ver las especificaciones del pastel. El pastel que se van a ganar es de medio kilo y es tres leches sabor vainilla. Está delicioso y se ve delicioso. Nos mandaron por acá la imagen. Así que si usted quiere participar y ganarse un rico y delicioso pastel de Pastelería Janet, también solo envíenos su nombre y diciéndonos que se quiere ganar ese pastel de Pastelería Janet. Así que vamos a estar esperando sus audios al 649-101-1010.

0: pues también para aquellas personas que si no nos pueden mandar el audio, también nos pueden marcar, decirnos su nombre y decirnos la frase al aire. Así que ya estamos recibiendo sus mensajes al 649-101-1010. 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A ver, vamos a ver. Por acá ya tenemos unos audios. Vamos a ver qué nos dicen esta tardecita.
1: Buenas tardes, soy Maritza y me quiero ganar un ramo para mamá de Florería Elena.
0: Muy bien, y a ver.
1: Buenas tardes, soy Maritza y me quiero ganar un ramo para mamá de Florería Elena.
0: Muy bien, pues ya estás participando. Tu número es el número 1. Anótalo, anótalo, Maritza. El viernes por la tarde vamos a estar llevando a cabo el sorteo para ver quién se gana ese ramo de flores. Y por acá tenemos una llamadita. A ver. Bueno, bueno.
2: Buenas tardes.
0: Buenas tardes.
2: Quiero ganarme el pastel de Pastelería Janet.
0: Ajá. ¿Su nombre?
2: Georgina Guerra Díaz.
0: Georgina. ¿Su apellido?
2: Guerra Díaz.
0: Es que acá ando cambiándole de nombre. Guerra Díaz. Su número es el número 1. Es con el que va a estar participando.
2: ¿Cuándo va a ser la rifa?
0: El día viernes.
2: ¿A qué hora?
0: De 3 a 4 vamos a estar haciendo la rifa y para que pasen por el pastel o el ramo, ya sea el domingo.
2: Ok, gracias.
0: De nada, gracias por participar.

0: tenemos? Tenemos más mensajitos esta tarde. A ver, vamos a ver qué nos dice este audio.
1: Buenas tardes. Mi nombre es Yuridia Sáenz y me quiero ganar el pastel de pastelería Janet.
0: Muy bien, Yuridia. Muchas gracias por participar. Y tu número es el número 2.

0: Las 3 de la tarde con 18 minutos, nos vamos a ir a un corte comercial, pero enseguida regresamos para seguir recibiendo sus mensajitos.
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0: Ya estamos de vuelta y por acá tenemos más mensajes. Vamos a escuchar los mensajes que nos hacen llegar.
1: Buenas tardes, mi nombre es Gabriela y quiero participar en la pastelería Janeta.
0: Gabriela, bueno, Gabriela, tu número es el número 3.

0: Continuamos. Por acá también tenemos otro mensajito. A ver, nos habían borrado unos. A ver, vamos a ver qué nos dicen.
1: Soy Maritza y me quiero ganar el pastel de la pastelería Janet.
0: Muy bien, ya estás participando también para que te ganes el pastel y tu número es el 4.
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0: 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Así que, o si usted quiere ganarse ese ramo para mamá, pues puede mandarnos su audio al 649-101-1010. Y tenemos otro audio por acá. A ver.
1: Soy Margarita y me quiero ganar pastel de Janet.
0: Yaritza, a ver. Entonces, Yaritza, eres el número 5.
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0: Y a ver, por acá tenemos otro mensajito. Son audios, por favor. Para participar, necesitan enviarnos su audio diciendo su nombre y que quieren ganarse ya sea el ramo de flores de Florería Elena o el pastel de Pastelería Janet. 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
1: Y tenemos...
2: Buenas tardes, me quiero ganar el pastel de Pastelerías Janet. Me llamo Yaira Ramírez.
1: Ok, Yaira Ramírez, tu número es el número 6 y ya estás participando para ganarte el pastel de Pastelería Janet.

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5: Las 3 de la tarde con 39 minutos. Vamos a continuar. Por acá tenemos, a ver, un audio. Vamos a ver qué nos dicen esta tardecita.
6: Yo quiero participar por un pastel, Adriana, por el Día de las Madres.
5: Entonces sería Adriana. Bueno, pues Adriana, tu número es el número 7 y ya estás participando para ganarte un pastel de Pastelería Janet.
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5: Y no me borren los audios, porque no se me desesperen. Ahí vamos a escuchar todos los audios que nos envían.

0: Bien, los vamos a estar escuchando uno por uno para ir anotándolos poco a poquito. A ver, por acá tenemos una llamadita. Bueno, bueno.
1: Bueno.
0: ¿Sí? ¿Quién nos...?
1: Quiero participar por un pastel.
0: Ajá, ¿tu nombre?
1: Brenda Isabel.
0: Brenda Isabel, ¿y cuál es la frase?
1: Quiero participar por un pastel de Janet.
0: Brenda Isabel, ¿verdad?
1: Sí.
0: Tu número es el número 8.
1: Gracias.
0: De nada. Bueno, pues ya saben, nos mandan su audio o si no, también nos pueden marcar para que estén participando. Entre más veces se anoten, pues más oportunidades tienen de ganar. 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
0: Y por acá tenemos otro audio, vamos a ver.
3: Buenas tardes, para ganarme un pastel.
0: A ver, díganos su nombre y para que participe y se gane este pastel de pastelería Janet.

0: 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Y por acá a la persona...
1: Buenas tardes, para ganarme un pastel.
0: A la persona que nos envió este audio, por favor que nos pase su nombre para anotarla. Y por acá, a ver, tenemos otro mensaje.
2: Hola, quiero ganar un pastel. Quiero ganar un pastel. Pastelería de Janet, de Gloria Janet González.
0: A ver, pásenos su nombre, esta persona también que nos acaba de enviar su audio. Ay, por favor, envíenos su nombre porque no alcanzamos a distinguir el nombre. Ay, por favorcito. Y vamos a ver por acá. Vamos a escuchar esto de Julián Álvarez. No fue suerte, fuiste tú.

0: 11 minutitos aquí en la 91.1, la patrona de Huachuchi. Y tenemos por acá otro audio. Vamos a ver qué nos dicen.
1: Hola, buenas tardes. Me quiero ganar un ramo de flores de Florería Elena. Mi nombre es Adalí Castillo.
0: Adalí. Tu número es el número 2. Estás ya participando. Y recuerden, entre más veces se anoten, más oportunidades tienen de ganar. El sorteo va a ser este viernes. Es cuando se va a rifar. Vamos a sacar el ganador del ramo de flores y el ganador del pastel.

0: Y pues de igual manera hacerles la atenta invitación para que estén participando, para que se ganen estos dos regalos y también para que el día 10 de mayo nos acompañen en el Zócalo Municipal, que es donde se va a estar dando la entrega de los regalos del Día de la Mamá. Vamos a tener por allá un programa en especial donde se estarán regalando todos los regalos de todos los patrocinadores para que nos acompañen allá o nos marquen o nos vean en vivo. Vamos a tratar de echar la casa por la ventana. Y pues el pastel que se va a regalar el día viernes es de 3 leches sabor vainilla. Y el ramo de flores, aún no me envían la imagen, pero ahí vamos a tratar de compartirles una imagen en el estado de aquí del el estado de WhatsApp del teléfono del 649-101-1010 para que miren qué tipo de ramo de flores van a ganarse este día viernes para mamá. Y pues yo soy Lolis Loya y me dio muchísimo gusto acompañarlos esta tardecita aquí en la 91.1. Mañana nos volvemos a escuchar en punto de las 3 para que sigas participando, que sigas anotándote. Recuerda, entre más te anotes, más oportunidades vas a tener para llevarte este hermoso ramo de flores y este delicioso pastel de pastelería Janet. Y pues nos vemos, nos escuchamos el día de mañana.
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